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4: ¿Recuerdas cuando tu perro corría como loco detrás de una pelota? Saltaba el sillón de un brinco y te recibía en la puerta con una energía que parecía no tener fin. Un día te das cuenta de que ya no corre tan rápido, que le cuesta trabajo subir las escaleras, que duerme más y come menos. Tu lomito está envejeciendo, y así como él te acompañó toda la vida, ahora te toca a ti acompañarlo a él. Lo primero que hay que saber es que la vejez no es una enfermedad, es un estado fisiológico natural que atraviesan todos los seres vivos, incluidos nuestros compañeros de cuatro patas. Pero ojo, no a todos los perros les llega la vejez al mismo tiempo. Los de raza grande, como un pastor alemán o un labrador, se consideran adultos mayores a partir de los 6 o 7 años, porque celularmente se desgastan más rápido. En cambio, los de raza pequeña, como un chihuahua o un poodle, pueden no entrar en esta etapa sino después de los 10 años. Cuando tu perro envejece, los cambios no solo son de comportamiento, su cuerpo también se deteriora. Si no se cuida adecuadamente, puede desarrollar sarcopenia, que es la pérdida progresiva de masa muscular. Esto le provoca dolores crónicos, debilidad en las patas y dificultad para levantarse o mantenerse de pie. Y el problema va más allá de las piernas. El músculo no solo sirve para caminar, también produce sustancias llamadas mioquinas, que ayudan al metabolismo y facilitan la comunicación entre el cerebro y el hígado. Cuando el músculo se pierde, todo el organismo se resiente. Además, pueden aparecer padecimientos como insuficiencia renal crónica, artritis y hasta algo parecido a la demencia senil humana, que los veterinarios llaman síndrome de disfunción cognitiva canina. Sí. Los perritos también pueden olvidar dónde está su plato o desorientarse en su propia casa. Ahora, la buena noticia. Hay mucho que puedes hacer para mejorar su calidad de vida. Llévalo al veterinario al menos cada 6 meses y pide que le hagan estudios de sangre, porque el diagnóstico temprano es clave para que cualquier tratamiento sea eficaz. Mantén al día su vacunación y desparasitación. Cambia sus croquetas por unas formuladas especialmente para perros maduros, con menos proteína. Límpiales los oídos y báñalo una vez al mes. Déjale juguetes para que se entretenga y mantenga la mente activa. Y sobre todo, no lo obligues a hacer cosas que ya se le dificultan. Tenle más paciencia. Sácalo a pasear periódicamente, pero a su ritmo.
5: Y dale el cariño que siempre mereció.
4: Tu perro te acompañó en tus peores días sin pedir explicaciones. Ahora que le toca a él caminar más lento, es tu turno de ajustar el paso. Estos bellos seres han sido nuestros compañeros durante mucho tiempo y merecen que aumentemos los cuidados en su comida, en su ejercicio, en sus visitas al médico y en cómo los tratamos. Porque un lomito viejito no necesita que le devuelvas la juventud, necesita que lo cuides con la misma lealtad que siempre te dio. Con información del doctor Marco Antonio de Paz Campos, director del Hospital de Pequeñas Especies de la FES Cuautitlán de la UNAM. Un guión de Leonardo Santiago, con información del portal Ciencia UNAM. Les saluda Mónica Genis.
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Protege bien tus datos en las redes sociales. En el mundo hay más de 4.500 millones de usuarios en redes como Facebook, Twitter o Instagram, pero también son personas que se convirtieron en el objetivo de los hackers y que están expuestas a ciberataques. Con motivo del Día de las Redes Sociales, te contamos más sobre esto. Te recomendamos no confiar en los mails de spam que llegan a nuestras bandejas de entradas. Cada red tiene sus diferentes métodos para hackear a los usuarios. Los ataques más habituales en Facebook son un mensaje o enlace desde Messenger que pide al usuario confirmar o actualizar su información personal y preferencias. En Instagram, el riesgo está en la sincronización con aplicaciones de terceros, para las que hay que conectarse a través del perfil del usuario. Para evitar estos ciberataques, la empresa Bitdefender aconseja revisar la configuración de privacidad en redes para controlar quién puede ver, reaccionar o comentar los contenidos compartidos. Ahora que ya sabes sobre la inseguridad en redes sociales, protege tus datos personales. Para conocer más sobre el tema, visita mbsnoticias.com.

0: Es sin miedo al éxito, papi.
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3: Bienvenidas y bienvenidos a Revista del Consumidor Radio. Soy Joy Ramírez y en esta ocasión nos acompaña la chef Erika Fonseca para preparar el platillo Sabio Profeco de este mes. Muchas gracias por acompañarnos, bienvenida.
4: Vamos a preparar unas deliciosas setas al pibil. Para preparar nuestro platillo necesitaremos 4 tazas de setas deshebradas, media cebolla fileteada, 30 gramos de pasta de achiote, un clavo de olor, 2 pimientas gordas, 1/4 de taza de vinagre blanco, 1 taza de jugo de naranja agria, 2 chiles guajillos y 1 cucharada de aceite. Para la cebolla encurtida, media cebolla morada fileteada, 2 chiles habaneros fileteados, 1/4 de taza de vinagre blanco o de manzana, el jugo de 2 limones, 1 cucharadita de comino en polvo, 1 cucharadita de orégano seco, media cucharada de aceite de oliva y sal y pimienta. Para la salsa de habanero que acompañará al platillo vamos a ocupar 5 chiles habaneros, 2 dientes de ajo asados, 1/4 de cebolla, el jugo de un limón y 1/4 de taza de aceite de oliva. Y finalmente, para servir nuestro platillo, medio kilogramo de tortillas y 1 taza de frijoles molidos. Para el adobo de nuestras setas al pibil, comenzaremos desvenando nuestros chiles guajillos, retirando el tallo y todas las semillas. Ahora, directamente al fuego, llevamos los chiles por aproximadamente 8 segundos para asar. Se darán cuenta que están listos cuando la piel de los chiles se encuentra brillosa. Esto hacemos para liberar todo el aceite de nuestro

0: chiles. Después, los remojamos en agua caliente de 10 a 15 minutos para suavizarlos. Para preparar nuestro adobo, licuamos los chiles guajillos, el achiote, el vinagre, el jugo de naranja, el clavo, la pimienta gorda y un toque de sal. Ojo, si consiguen naranja agria, pueden omitir el vinagre. Licuamos muy bien y reservamos. Ahora, calentamos el aceite vegetal en una sartén y acitronamos la cebolla por un par de minutos. Después, agregamos las setas previamente deshebradas e incorporamos con la cebolla. Antes de que las setas suelten todo su jugo, agregamos el adobo y mezclamos hasta que todas queden cubiertas. Probamos y, de ser necesario, volvemos a salpimentar. Dejamos cocinar por aproximadamente 8 minutos hasta que el adobo haya reducido. Las reservamos y ahora vamos a nuestra salsa de habanero. En un comal, colocamos los chiles habaneros, el ajo y la cebolla, y los asamos hasta que estén tatemados. De esta manera sueltan todos los aceites. Después, los retiramos del fuego y los llevamos a licuar con la cebolla, jugo de limón, sal y pimienta. Ahora agregamos nuestro aceite de oliva en forma de hilo, sin dejar de licuar, para emulsionar y obtener una textura entre salsa y aderezo. Rectificamos la sazón y reservamos. Ya que tenemos nuestra salsa lista, vamos a preparar nuestra cebolla encurtida. Utilizaremos la cebolla morada fileteada, chile habanero fileteado, orégano y comino molido, también jugo de limón y mezclamos. Agregamos un poco de vinagre blanco o también puede ser de manzana. Salpimentamos al gusto hasta integrar todos los ingredientes. Colocamos un poco de aceite de oliva y terminamos de mezclar. Dejamos reposar por 30 minutos o hasta que notemos que la cebolla esté suave y de color morado. Finalmente, para servir nuestro platillo, calentamos muy bien las tortillas y untamos un poco de frijoles negros molidos. Agregamos nuestras setas al pibil y acompañamos con la cebolla encurtida y la salsa habanero al gusto. ¡Listo! Ya podemos disfrutar nuestros tacos de setas al pibil. Recuerden que el platillo Sabio Profeco es muy fácil de preparar, tiene buen sabor, aporta un balance nutricional y rinde para varias porciones. No olviden que también pueden ver esta receta en nuestro canal de YouTube Profeco TV. 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
1: Hasta un día antes de la aplicación de los exámenes en cada una de las sedes. Estos arrancan mañana miércoles en León, Guanajuato, el jueves en Oaxaca, el domingo en Tijuana y el lunes en Ciudad de México. Han trascendido quejas por gastos en vuelos, camiones, hospedajes y alimentos de sustentantes de Nuevo León o Tamaulipas a Tijuana o de Yucatán a Oaxaca o de Michoacán a la Ciudad de México. No hay cambio de sedes. Ayer, como decías, quienes ya tenían un lugar en la UNAM llamaron por tercera ocasión a protestar en Ciudad Universitaria, pero solo llegaron 5 jóvenes. 2 de ellas reportaron fallas en el proceso de citas a examen de control, este presencial, ya aunque tenían ellas ya un sitio asignado en la UNAM, tras presentar esa primera prueba virtual, no habían podido inscribirse en este espacio en línea, tu sitio habilitado por la UNAM para formalizar el trámite. La única opción que tienen los aspirantes hasta este tipo de inconsistencias, Ana, es escribir al correo electrónico concursos-de-selección-2026@degaeunam.mx. Es lo que tenemos al momento. Estaremos muy pendientes de lo que suceda en las próximas horas en la máxima casa de estudios.
2: Un abrazo, Rocío. Gracias.
1: Hasta pronto.
2: Oigan, 2 investigaciones importantes sobre corrupción de Mexicanos contra la Corrupción y la Impunidad. Uno tiene que ver con el caso del contador del hermano de Alejandro Moreno, líder nacional del PRI, el hermano de Alito Moreno. Resulta que la Fiscalía Anticorrupción de Campeche detuvo a Luis Antonio Espinosa, que es contador del hermano de Alito, de Emigdio Gabriel Moreno. Se le acusa a este individuo de un presunto desvío de recursos públicos, por supuesto, estamos hablando del estado de Campeche, de donde fue gobernador el propio Alito Moreno. De acuerdo con Mexicanos contra la Corrupción, este contador movió, se clavó, digamos, desvió, ojo, sí, como trae en cambio, 36 millones de pesos en sus cuentas, 36 millones de pesos en sus cuentas, la mayoría justificados como supuestos préstamos. Alito Moreno, pues ni pío al respecto. Lo que sí dijo ayer Alito Moreno, o sea, no habló sobre este tema del contador, ni de su hermano, ni don Alito, mejor permaneció callado, pero de lo que sí habló ayer el presidente nacional del PRI, y presentó una denuncia ante el Departamento de Estado de los Estados Unidos, es para que se investigue a los consejeros electorales del INE, Arturo Castillo, Rita B. López y Frida Denise Gómez, porque asegura que el INE vulneró su libertad de expresión después de ordenarle que retire las publicaciones en sus redes sociales en donde llamaba a Morena un narcopartido. Así es que, muy selectivo don Alito, no habla sobre el tema del contador de su hermano, pero sí agarra el tema del narcopartido y esta investigación que quiere que Estados Unidos le haga a estos tres consejeros. Esa es una investigación de Mexicanos contra la Corrupción. La otra tiene que ver con aduanas, este escándalo durante la gestión de Rafael Marín Mollinedo. Resulta que Alejandro Enrique Arcos Romero, de acuerdo con las autoridades estadounidenses y mexicanas, sería un presunto operador financiero de la mafia rumana, se infiltró en las aduanas, en la Agencia Nacional de Aduanas, durante la gestión de Rafael Marín. Y ahora Enrique Arcos acompaña a Marín en la promoción de su aspiración por la candidatura de Morena a la gubernatura de Quintana Roo, es decir, por la campaña adelantadísima, porque no son otra cosa más que campañas disfrazadas de coordinadores de la 4T y no sé cuánta cosa. Bueno, reveló además Mexicanos contra la Corrupción y la Impunidad también que la exdirectora de compras de la Agencia Nacional de Aduanas de México en el sexenio de López Obrador se asoció en Estados Unidos con su pareja, Enrique Arcos, este mismo individuo, y ahora tienen empresas y una residencia de más de 15 millones de pesos en San Antonio, Texas. ¿Cómo se les da bien los bienes raíces, no? ¿Cómo se les dan los bienes raíces a los políticos mexicanos? Un cochinero, pues, en aduanas, un cochinero. Sobre el tema habló el vicecoordinador del PAN en la Cámara de Diputados, Federico Dori.
3: La confirmación de que Rafael Marín Mollinedo, el huachicolero de aduanas, anda haciendo precampaña con la mafia rumana confirma lo que hemos sostenido, que el cártel de Morena no puede ganar una elección si no es metido en la cama con el crimen organizado. Que Morena no puede ganar una elección sin el dinero del narcotráfico. Que Morena no puede ganar una elección sin tener al grupo de choque del narco en la jornada electoral.
2: El gobernador de Michoacán, en otros asuntos, Alfredo Ramírez Bedoya, se va a reunir hoy con Omar García Harfuch, secretario de Seguridad, sobre el tema de los aguacateros, de las exportaciones de aguacate mexicano hacia los Estados Unidos, parte de lo que dice.
4: Desde que tuvimos noticias de la embajada de resguardar a sus inspectores, tuvimos comunicación con la embajada norteamericana, personalmente tuve comunicación, y fue muy clara la embajada en comentarnos que era un tema preventivo ante posibles reacciones de la delincuencia organizada por las detenciones. Yo tengo reunión mañana con el secretario Omar García Harfuch y seguimos en comunicación directa con la embajada de los Estados Unidos.
2: Oigan, van por lo menos 4 ataques similares este año en canchas de fútbol llanero, la última en Jutepec, Morelos. Emanuel Villalobos, te saludo con gusto, ¿cómo estás?
5: Buenos días, Ana, te saludo con gusto. Te comento que 3 hombres resultaron lesionados por impactos de arma de fuego, esto cuando se desarrollaba un partido de fútbol en la colonia Jardín Juárez del municipio de Jutepec la noche del domingo pasado. De acuerdo con los datos de las autoridades, 2 sujetos a bordo de una motocicleta accionaron sus armas de fuego en contra de quienes permanecían en la zona de gradas en esta unidad deportiva de aquella colonia. Los disparos alcanzaron a 3 hombres, quienes fueron trasladados a un hospital muy cercano por sus propios medios, mientras que se alertó también a los elementos de la policía municipal sobre estos acontecimientos violentos. Los responsables de estos actos lograron darse a la fuga cuando los asistentes pues se resguardaban en sus lugares para evitar las agresiones de estas armas de fuego. Se tiene reporte que una de las víctimas se encuentra grave en el hospital. Hasta el momento no se tienen informes sobre personas detenidas respecto a esta situación, ni existe alguna versión oficial por parte de las autoridades, tanto de la Fiscalía o del gobierno del estado de Morelos. Es el informe que tenemos, Ana.
2: Muchísimas gracias, Emanuel. Estamos al tanto. En temas internacionales, el presidente Trump está muy contento, dice que diversas automotrices están retirando sus inversiones de México y de otros países para Make America Great Again, ¿no? Para pues hacer a Estados Unidos poderoso de nueva cuenta, librarse de los aranceles del 25%. Dijo además que la política comercial de los aranceles está detonando un nuevo auge manufacturero en su país. Hay que decir, Trump está pues en la cuerda floja, en los peores niveles de aprobación. Y a pocos meses ya de las elecciones intermedias, en donde todo parece indicar va a perder una buena influencia en el Congreso, en Cámara de Senadores y en Cámara de Representantes. Así es que, por supuesto, pues todo esto hay que tomarlo con pincitas, todas las declaraciones del presidente Trump. De hecho, hay que tomarlas con pincitas. Esto es lo que dice con respecto al tema de las automotrices.
6: Se están yendo de México y vienen a Estados Unidos. Muchas plantas automotrices. Diré que se están yendo también de Canadá, de México. Se están yendo de Alemania. Se están yendo de Japón. Se están yendo de Corea del Sur. Están viniendo a Estados Unidos porque no quieren pagar un arancel del 25% sobre un auto. Y no tienen que pagar un arancel si lo fabrican aquí. Así que tenemos el mayor número de plantas jamás construidas en Estados Unidos en este momento. Y solo puedo decir que el próximo presidente recibirá mucho crédito por lo que yo he hecho.
2: 7:17. ¿Cómo estará hoy el clima en el país? Adrián Marín, meteorólogo del Servicio Meteorológico Nacional. Te saludo con mucho gusto, Adrián.
7: Muy buenos días, Ana Francisca. Un gusto saludarte a ti y a todo el auditorio que nos sintoniza esta mañana. Y respecto al parte meteorológico, te puedo comentar que en el territorio nacional tenemos varios sistemas que están interactuando el día de hoy, entre ellos el monzón mexicano en los estados del noroeste, la onda tropical número 26 que podría avanzar el día de hoy sobre la península de Yucatán, además de algunas canales de baja presión al norte y centro del país y circulaciones en niveles altos que estarán generando lluvias intensas principalmente para el estado de Sonora, lluvias muy fuertes para Chihuahua, Durango, Sinaloa, Veracruz, Oaxaca, Chiapas y Campeche. En cuanto a las temperaturas, tendremos temperaturas que pueden rebasar los 40 grados Celsius, de 40 a 45 grados Celsius, sobre zonas de Baja California, Sonora, Chihuahua, Coahuila, Nuevo León, Tamaulipas, Colima, Guerrero y Oaxaca. Mientras que las rachas de viento más fuertes para el día de hoy podrían presentarse en los estados del noreste, como lo son Coahuila, Nuevo León y Tamaulipas. También te comento que para el Valle de México estamos esperando por esta mañana cielo parcialmente nublado, un ambiente fresco, con presencia de bruma ligeramente por la mañana. Además, en la tarde se espera que el cielo se torne nublado, con lluvias puntuales fuertes para la Ciudad de México y el Estado de México, mismas que podrán estar acompañadas de descargas eléctricas y posible caída de granizo. Para hoy, la temperatura máxima en la Ciudad de México podríamos estar rondando entre los 24 a 26 grados Celsius, mientras que la mínima para el día de mañana podría rondar entre los 12 a 14 grados Celsius para la ciudad y el Valle de México.
2: Muchísimas gracias, Adrián. Estamos atentos. Gracias y muy buenos días. 7:18, arrancamos.
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2: Y lo hacemos conectándonos a Colombia. Nancy Sáenz, ¿cómo están las cosas? A casi pues 24 horas del sismo ocurrido ayer, un sismo de 7.4 grados allá en Colombia. Nancy, me da gusto saludarte. ¿Cómo amanecen?
8: Hola, ¿qué tal, Ana Francisca? Pues amanecemos con esperanza porque durante toda la noche en varios sitios de Colombia los cuerpos de rescate y los familiares no durmieron, estuvieron toda la noche tratando de encontrar a sus seres queridos. Hay muchas historias en las que lograron rescatar con vida a sus familiares. Una imagen que le ha dado la vuelta al mundo de una mujer con su hija, con su bebé de 6 meses de nacida, que fue rescatada con vida las dos debajo de los escombros. Imágenes como esas que le dan la vuelta al mundo, que nos llenan de esperanza. Pues la cifra más reciente la dio anoche el presidente de la República, donde dice que hasta ahora el reporte es de 132 muertos, 570 personas heridas y 32 ciudades en alerta roja. La noche anterior, el presidente Abelardo de la Estrella terminó sus primeras visitas a las zonas afectadas por el terremoto. Estuvo en Cali y en Quibdó. Quibdó es la capital del departamento del Chocó, donde se registró el epicentro del sismo. Desde allí dijo que va a apoyar a las ciudades con la reconstrucción, subsidios de vivienda, subsidios de arrendamiento para las personas que perdieron sus casas y traslado de heridos a las ciudades grandes que necesiten apoyo, porque muchos de los hospitales también no solamente no dan abasto, sino que fueron afectados en sus estructuras. Esto dijo el presidente Abelardo de la Estrella.
2: A ver.
9: Lo primero es que salgamos de este problema. Por eso vine acompañado del señor ministro de Defensa, que ha dispuesto todo el aparato militar y policial para traer aquí a nuestros ingenieros, nuestros rescatistas y demás personal, además de caninos, para atender la emergencia como corresponde. He venido también con el señor ministro de Vivienda para que determinemos la afectación de tantas viviendas que superan las 1.300, 1.400 viviendas, y para eso también vamos a disponer de un subsidio de arriendo para que las personas, mientras restauramos y reparamos las viviendas, puedan irse a un arriendo mientras esto ocurre. Vengo también con la señora ministra de Salud para que nos ayude a priorizar todo el tema de salud.
8: Además de eso, no solamente están llegando rescatistas de varias partes del mundo, expertos en temas de terremoto para hallar personas con vida, y ya comienza también a recibirse apoyo de la comunidad internacional en materia económica. Estados Unidos anunció ayudas por 15,5 millones de dólares para atender a la población afectada por la emergencia. También el país ha recibido apoyo económico de la CAF y el BID. Sobre estos apoyos y otros más habló el vicepresidente José Manuel Restrepo, quien es el encargado de la coordinación de estos recursos.
10: Acabo de hablar con el ministro de Hacienda, él ya está disponiendo de recursos de cooperación internacional. Tenemos confirmado un poco más de 1.500 millones de dólares para este propósito a través de líneas de crédito especiales, apoyos de los gobiernos de Estados Unidos, de El Salvador, de la Argentina, de España, de América Latina, varias naciones.
8: Avanza la búsqueda de personas desaparecidas y el gobierno ha dispuesto en la página colombiatebusca.com, donde las personas registran a sus familiares desaparecidos. Y te voy a dar el dato, Ana Francisca, de qué dice en este momento la página. Personas registradas, 3.842 personas registradas. De esas 3.842 personas, solo se han podido localizar 362, es decir, que hasta el momento La cifra que arroja Colombia Te Busca es de 3.478 personas desaparecidas. Híjole. O por ubicar. Uh-huh. Esto es apenas las primeras 24 horas después de este fuerte terremoto y el cuarto día de este gobierno del mandato de Abelardo de la Estrella, quien abrió su gobierno con una tragedia que sin duda, como lo hablábamos, pondrá a prueba las capacidades de su gobierno y de su equipo, Ana Francisca.
2: Bueno, Nancy, en términos de ayuda internacional, esos asuntos, ¿cómo va la cosa?
8: Pues como lo escuchábamos del vicepresidente, todas estas ayudas internacionales se están coordinando en materia económica a través de la Cancillería, el Ministerio de Hacienda y la Vicepresidencia, para que sean destinadas primero a atender ahorita a la población que lo perdió todo en materia de asistencia, y más adelante poderla destinar también para temas de reconstrucción de viviendas. Ya.
2: Bueno, Nancy, estamos en comunicación. Muchas gracias por la actualización. Un abrazo hasta Colombia.
8: Un abrazo y seguimos en contacto este minuto a minuto, donde avanza la fase esperanza, la fase en que todavía se pueden encontrar muchas personas con vida y ojalá que sean bastantes.
2: Oye, Nancy, perdón, antes de que nos despidamos, me quedó ayer la duda, me acabo de acordar, aquí en México, con esta pues historia compartida que tenemos de los sismos y de los terremotos, se ha desarrollado este sistema de alerta de 60 segundos previo, la alerta sísmica, que llega ahora a todos los celulares de las personas. ¿Hay algo similar en Colombia? ¿Se está hablando de implementar algo así? ¿Cómo está ese tema de la prevención?
8: Pues en cuanto a eso específicamente no se ha avanzado mucho, son pocas las personas que tienen esa aplicación, que lo utilizan, pero realmente no es una opción todavía en este momento en la que se haya hecho cultura en Colombia.
2: Ya, bueno, pues eso es importante porque eso salva vidas, ¿no, Nancy? Eso es fundamental, pero bueno, gracias, Nancy, un abrazo.
8: Un abrazo y seguimos en contacto.
2: Nos vamos hasta Washington. José Díaz Briceño, ¿cómo estás? Buenos días.
11: Hola, buenos días, Ana Francisca, ¿qué tal? Saludos desde Washington. Pues así es, el Congreso de Estados Unidos no está en sesiones actualmente, pues está en el receso de verano, pero eso no impidió para que apenas la semana pasada se conociera una carta de 168 legisladores republicanos de la Cámara Baja, en la que dan básicamente su apoyo a la administración del presidente Donald Trump para presionar en esta estrategia que siguen en la negociación para la revisión del acuerdo comercial con México y Canadá, y particularmente para poner atención en cuestiones como acceso a los mercados canadienses y mexicanos, que aseguran no se ha cumplido del todo con las promesas que se hicieron cuando entró en vigor este acuerdo comercial que rige la política comercial desde 2020. Hay que decir que esta carta está dirigida directamente a la Oficina del Representante Comercial de Estados Unidos, que como sabemos es dirigida por Jamison Greer, y comprende pues a más de tres cuartas partes de los legisladores republicanos en la Cámara Baja. De alguna manera esta carta pues satisface por un lado a las audiencias en Estados Unidos que piden pues una continuación del tratado comercial con México y Canadá más allá del año 2036, cuya fecha es la de expiración en este momento y que se busca extender hasta 2042.
2: Sí.
11: Pero también cumple con hacer este espaldarazo a la política comercial
2: pues
11: un tanto heterogénea del presidente Donald Trump, que incluye también estas cuestiones de aranceles punitivos. Recordarás, Ana Francisca, que desde finales del año pasado ya Jamison Greer, el representante comercial, había insistido que el tema central para la administración Trump es el apretón o hacer más rígidas las reglas de origen regionales para evitar que contenido de China se cuele en las cadenas de suministro del Tratado Comercial de América del Norte y que se beneficie de los beneficios arancelarios de este. Hay que especificar, Ana Francisca, que en el lenguaje de esta carta de 168 legisladores se deja claro que también hay algunos otros agravantes que no han podido ser abordados directamente con México y Canadá y que afectan a plantas manufactureras, a la agricultura, a proveedores de servicios y a los propios trabajadores de Estados Unidos, Todo esto es lenguaje para pues enmascarar lo que las distintas industrias de Estados Unidos han ubicado en faltas que en principio México y Canadá estarían cometiendo desde la puesta en marcha del T-MEC en 2020. Y Ana Francisca, solo para concluir, hay que decir, en estos momentos todavía rigen estas aranceles punitivos contra México y Canadá. Con Canadá vendrá una nueva ronda de aranceles específicos a partir de los próximos días, y actualmente todavía no se conocen resultados de estas pláticas bilaterales con México específicas que lleva a cabo el titular de el representante comercial de Estados Unidos y la Secretaría de Economía, Ana Francisca.
2: Este es el reporte. Sorprende que los representantes estadounidenses, que los republicanos saquen, digamos, esto y apoyen a Trump, pero bueno, supongo que es parte de la estrategia más bien como política para apuntalar de alguna manera a un presidente muy débil. Oye, y déjame nada más te pregunto adicional a lo que nos estás contando. La historia de Trump es como de película de serie de Netflix, ¿no? El último de los episodios tiene que ver con este reporte de varios medios internacionales que dicen que había una amenaza hace unas semanas, una amenaza de Irán hacia el presidente Trump, y que implicó que metieran al presidente Trump en un carrito de comida de estos de los aeropuertos que llevan los alimentos a los aviones, para subirlo a otro avión y sacar... ¿Cómo está eso, José? Y sacarlo de dónde estaba. A ver, platícanos.
11: Sí, Ana Francisca, ¿es una trama extremadamente complicada y, como bien dices, parte de casi un thriller de acción política? Esto porque recordarás que Trump estuvo en la cumbre de líderes de la OTAN, la Organización del Tratado del Atlántico Norte, el 8 de julio pasado en Ankara, allá en Turquía. Y fue esa noche cuando ya regresaba a Estados Unidos, cuando ahora el diario The Washington Post, en una revelación dada a conocer ayer por la noche, se dio cuenta justamente que el presidente Trump básicamente había engañado no solo al público, sino a los propios reporteros que cubrían la fuente e incluso a los propios funcionarios que viajaban a bordo del Air Force One, el avión presidencial, para básicamente salir de manera escondida en lo que, como bien dices, en uno de estos carritos que abastecen de comida a los distintos aviones en el aeropuerto, para salir justamente y abordar un jet distinto. Y todo esto se deriva específicamente de una amenaza creíble a la seguridad del presidente, derivado particularmente de intereses iraníes. Recordemos, Turquía es un país que bordea con Irán, un país con el que Estados Unidos está en abierto conflicto en estos momentos, y esto obviamente pues abre muchas preguntas sobre exactamente el nivel de seguridad que tenía el presidente Donald Trump, el por qué nos informó al resto de la comitiva sobre el tema. Y hay que decir, todo esto se añade al mero hecho de que no se pensaba usar el Air Force One, porque recordarás, el presidente Donald Trump había aceptado un regalo del gobierno catarí para tener
2: un avión nuevo, ¿no?
11: Distinto, sí, pero que no cumplía con los requisitos de seguridad en específico para repeler misiles. Entonces, además de, digamos, el engaño de que el avión presidencial que le habían otorgado los cataríes no cumplía con los requisitos de seguridad, ahora nos enteramos que hubo otra operación aún más compleja para evitar que el presidente Trump, en principio, pues sufriera un atentado de una amenaza creíble por parte del régimen iraní.
2: Bueno, pues sí, como de episodio de Netflix. Pero bueno, gracias, José, un abrazo.
11: Hasta luego, Ana Francisca.
2: José Díaz Briseño, allá desde Washington. Nos vamos a la pausa. Gracias a Acapulco, Acámbaro, Ciudad Valles, Cuernavaca, Celaya, Chihuahua. Gracias por acompañarnos esta mañana. Nuestro WhatsApp aquí en cabina, ojalá nos puedan platicar cómo va su día. Vamos a hablar en un ratito más sobre el tema de la propuesta de la presidenta Sheinbaum de cambiarle el nombre al paso de Paso de Cortés a Paso de los Pueblos Indígenas. ¿Qué les despiertan estas iniciativas muy selectivas, hay que decir, de cambio de nombres, como rebautizarlos? Los lugares que ya no les acomodan ideológicamente, o reentender la historia de forma distinta, ¿qué les ¿Qué les provoca? Vamos a hablar sobre eso en un segundito más. Ojalá nos puedan escribir a nuestro WhatsApp 5543-77125. Va de nuevo 5543-77125. Por acá esperamos sus mensajes. 7:32, vamos a la pausa. Tenemos más, mucho más al volver.
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1: Ya estamos de regreso. Ana Francisca Vega en MBS Noticias.
2: Media ha sido un pésimo torneo para los universitarios, que decían que lo iban a ganar y ni siquiera han podido conseguir una victoria en uno de sus primeros dos partidos. El Pachuca, que va a visitar a Charlotte, y el Atlas a Cincinnati, los tres ya eliminados. El Atlante, que todavía tiene esperanza con una victoria si a las 6:30 le gana a Minnesota United. Juárez, que por el contrario en la liga va muy mal, pero que lleva 6 puntos de 6 en este torneo. A las 7:30 visita al Real Salt Lake. Si llega a conseguir la victoria, estará prácticamente amarrando su pase a las semifinales. Y a las 8:00 p.m. Tigres frente a Vancouver Whitecaps. Los Tigres han empatado sus dos partidos, sí, y los dos los han ganado en penales, así que pues de llevarse la victoria posiblemente puedan también pelear por ese lugar en las semifinales, tomando en cuenta que pues avanzan solo 4 de toda la liga. Destacar también que lamentablemente hoy no se va a disputar el partido de Conmebol Libertadores entre Deportes Tolima e Independiente del Valle, obviamente por el lamentable terremoto que se vivió en Colombia. Colombia. Misma situación mañana con Independiente Santa Fe frente a River Plate por la Sudamericana. Pues sí. Esperemos pues que primero se

0: disputar estos partidos, ¿no?
1: Pues sí, Pop, la verdad no me queda duda que hay prioridades. En fin, traes más información. ¿Qué onda con el tema de Infantino y con CACAF?
0: Es tremendo, A mí me parece que lo de Infantino hay que destacarlo porque va a terminar por hundir a la CONCACAF, porque mientras, o mínimo a la Federación Mexicana, porque mientras CONCACAF ya se unió, como decíamos ayer, con UEFA y con la Confederación Asiática en contra de la FIFA, México no, incluso México siguió en contra diciendo yo me voy con Infantino, yo apoyo a Infantino. Es uno de los 20 países de todos los que integran la FIFA que apoyan a Infantino, e incluso la Federación Estadounidense salió a decir que toda la CONCACAF salvo México pues estaban en contra de que Infantino siga, y esto de que ya no van a participar en eventos de FIFA si Infantino no se baja. Hay quien dice, como aquí lo hemos adelantado, que es porque quieren que les den el Mundial de Clubes del 29 y el Mundial Femenil del 31, pero también dicen por ahí que Infantino les prometió a México que si lo apoyan, en vez de que tengan que estar en CONCACAF, los va a mover a CONMEBOL. A mí me parece que esto al final le va a pegar a la Liga MX, porque no creo que Infantino termine pues quedándose como presidente de la FIFA, ya con tantas federaciones en contra del propio italiano.
1: Oye, ¿Santi Jiménez al Porto?
0: Pues está en nada de concretarse, ojalá y se haga, porque le vendría bien llegar a un equipo que pelea por títulos, quizás en una liga menor que la de Italia, pero que es protagonista, que podría ser el delantero pues estelar de ese equipo y que sume más minutos, que es lo más importante, por supuesto.
1: Es un buen equipo el Porto. Gracias, mi querido Eddie. Buen martes.
0: Un fuerte abrazo.
1: Gracias.
0: Un fuerte abrazo y nos escuchamos el día de mañana.
1: Las 7:42.
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3: Dios mío.
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8: 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El gobierno nacional atenderá esta tragedia como corresponde y le vamos a dar la mano a todos los colombianos con la ayuda de Dios.
1: Bueno, tengo en la línea a Eulalia Posada. Ella está en Manizales, Colombia, una de las ciudades, una de las zonas pues más afectadas por el sismo que sacudió Colombia ayer por la mañana. Eulalia, gracias primero que nada por conversar con nosotros. ¿Cómo están las cosas a 24 horas del sismo, Eulalia?
9: Señora, pues la verdad, la ciudad se ve muy desolada. Hay mucho movimiento pues de parte de las autoridades y pues muy triste viendo la ciudad como está, de verdad.
1: ¿Cómo viviste ayer el sismo, Eulalia? Platícanos.
9: Pues la verdad, yo estaba acá en la oficina mía queda como en la parte rural pues de Manizales, ¿no es cierto? No queda en el centro de Manizales. Yo trabajo en un área de monitoreo de cámaras, y la verdad que fue una cosa miedosa. Eso no paraba, eso no quería parar. Yo tengo una niña de 13 años y pues estaba en el colegio, y ella, yo no pensaba sino en ella, porque pues yo estaba muy lejos para ir a recogerla. La angustia de todos los compañeros, esto se movía miedoso, nosotros creíamos que la tierra se iba a abrir. Sí. O sea, la angustia, sinceramente la angustia fue mucha. Y pues ya cuando todo fue como pasando, pues a mí afortunadamente me contestó mi mamá, me contestó mi esposo, me contestó mi suegra, mi hija me llamó de Medellín, logré hablar con mi hijo, bueno. Pero la cosa en ese momento de verdad que fue muy muy caótica, muy miedosa, muy miedosa.
1: ¿Toque de queda ahí en algunas ciudades de Colombia, Eulalia?
9: Sí, nosotros tenemos toque de queda, tengo entendido que en Armenia, Pereira, Manizales y Cali. No sé si en Chocó, por allá por los lados de Quibdó, que también está bastante afectado, también tengan toque de queda, pero hasta

0: donde tengo entendido, tenemos toque de queda en esas ciudades.
1: ¿Y cómo está la ciudad hoy? ¿Cómo está Manizales hoy? ¿Cómo?
0: Muy desolada, sí. no hay colegio, muchas empresas privadas y públicas no fueron a trabajar, el comercio está cerrado, hay mucho comercio cerrado, hay supermercados cerrados, la verdad es que, por ejemplo, tiendas como De Uno, Ara, Mercaldas, tiendas pues que tienen cadena, los Confamiliares están cerrados. Lo único que está así como atendiendo son como los sitios de salud, que eso sí están atendiendo. Creo que hay droguerías que donde son dispensarios pues de fármacos, tampoco está atendiendo porque pues no se sabe cómo quedaron las estructuras. El internet, la luz, nos, la empresa de energía de Manizales o de Caldas que se llama CHED, también nos está haciendo cortes intermitentes de energía. El internet está muy, muy, muy, las comunicaciones están muy difíciles, sí. En casas no tenemos ni televisión, pues porque aquí la televisión va por cable. Y la verdad que la ciudad está en este momento en una etapa muy complicada.
1: Y nuevo presidente, Eulalia. O sea, nuevo gobierno, pues ¿no? Es como...
0: Pues sí, le tocó estrenarse con este tema. Pues ayer estuvo, él como que estuvo en Pereira.
1: Sí.
0: Estuvo en Pereira, creo que Cali, y el vicepresidente estuvo aquí en la tarde ayer. Estuvo con el alcalde porque pues por ahí nos pasan, por las cadenas de WhatsApp pues mandan los comunicados. Uh-huh. El presidente pues... ha dado como apoyo pues a los mandatarios locales, por ejemplo el de Cali, Manizales, Pereira, para colaborarnos en todo lo que tengamos. Uh-huh. Manizales también dispuso, el alcalde de Manizales también dispuso el Coliseo Mayor, el Coliseo Menor, para recibir personas que no tengan donde dormir, porque muchas viviendas quedaron. Yo había escuchado al alcalde ayer que nos decía que habían quedado 500 viviendas en el
1: afectadas.
0: Piso.
1: Uh-huh. Ah, derrumbadas.
0: Sí, derrumbadas, sí.
1: Híjole,
0: sí, de 300 a 500, no sé cuántas sería más o menos exactamente, pero sí se ve mucha vivienda derrumbada, muchas viviendas con las fachadas caídas, entonces pues me imagino que toda esa gente la tenían que evacuar. Edificios nuevos también reagreteados, dañados, entonces la gente la tenía que evacuar toda.
1: Y me imagino que además, Colombia, como muchos países del planeta, está muy polarizada entre dos visiones que se encuentran, ¿no? Las derechas y las izquierdas en sus muchas expresiones. Pero supongo que en estos casos, pues a trabajar con quien esté ahí, ¿no?
0: No, yo pienso que eso definitivamente hay que dejarlo al lado.
1: Sí.
0: Si soy de derecha, si soy de izquierda, eso definitivamente toca dejarlo al lado. Eso no lo podemos tocar. En este momento se trata de una calamidad, se trata de seres humanos,
1: claro,
0: se tratan de vidas, se trata de sueños, de ilusiones, de trabajo de toda una gente manizaleña. Manizales es una ciudad muy linda, no es grande porque Manizales no es grande, Manizales es una ciudad pequeña, pero es una ciudad de gente muy trabajadora, y entonces ya tenemos que dejar eso de lado, lo mismo que la religión, que si soy católico, que si soy cristiano, que si soy musulmán, esa parte la tenemos que quitar. Definitivamente el ser humano no nos podemos volver tan polarizados. O sea, yo soy de izquierda y no ayudo, entonces pues esto pasó por culpa del presidente, sí, que acabo de subir. No, sí, no podemos hacer eso.
1: Eulalia, te agradezco el testimonio y deseo de veras que todo vaya mejor. Estamos muy pendientes y en comunicación. Gracias.
0: Listo, muchas gracias a ustedes, que estén muy bien, muchas gracias por preocuparse.
1: Gracias, muy buenos días, Eulalia Posada, allá en Manizales, Colombia, como les decía, una de las ciudades pues más afectadas por el sismo ayer de 7.4 grados. Las 7:49.
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1: Y esta es la agenda global con Leire Batalla.
3: Vámonos con la información internacional más relevante. Las negociaciones entre Estados Unidos e Irán se estancan. El presidente Donald Trump exigió este lunes una compensación económica a Irán por las miles de personas muertas y heridas en distintos conflictos vinculados con el régimen durante las últimas décadas. La demanda responde directamente al reclamo de Teherán, que ha condicionado la reapertura del estratégico estrecho de Hormuz a que Washington pague por los daños provocados durante la guerra. Trump dijo que las indemnizaciones deberían llegar a las familias de los manifestantes muertos durante la represión iraní en los últimos 50 años, y mencionó además las víctimas del atentado contra el destructor estadounidense USS Cole, ocurrido en Yemen en el año 2000. Estados Unidos acusa a Irán de haber estado involucrado en este ataque, aunque el atentado fue atribuido por el FBI a Al-Qaeda. La respuesta llega mientras Irán mantiene una lista de condiciones para reabrir Hormuz, detener los ataques y las amenazas militares, levantar el bloqueo y las sanciones, retirar las fuerzas estadounidenses de la región y compensar los daños de la guerra. Aunque Teherán asegura que está cerca de un acuerdo con Omán para establecer nuevas rutas marítimas, insiste en que ese entendimiento no será suficiente para normalizar el tráfico mientras Washington no cumpla sus exigencias. Trump también afirmó que Hormuz está abierto y que la Armada estadounidense tiene control de la vía marítima. Sin embargo, los datos de navegación muestran otra realidad. Apenas 6 embarcaciones atravesaron el estrecho el lunes, frente a un promedio de 11 en los últimos 10 días, y muy lejos de los 130 a 140 que cruzaban diariamente esta ruta antes de la guerra. Este martes, el rastreador Marine Traffic registró 7 grandes buques cruzando hacia el Golfo Pérsico. Las señales de un acuerdo rápido, por tanto, se debilitan. La factura de la guerra se está convirtiendo en otro frente de negociación. A poco más de una semana de la llegada irregular de más de 72.000 migrantes a Ceuta desde Marruecos, que desató una de las mayores crisis migratorias de los últimos años en España, el presidente de esta ciudad autónoma española, Juan Jesús Vivas, volvió a calificar la situación de insostenible y propuso que los migrantes que permanecen en el enclave español sean confinados en un centro de internamiento mientras se tramita su expulsión. Desde España, nuestro corresponsal, Carlos Rubio, nos tiene el reporte.
4: El presidente de la ciudad autónoma de Ceuta, Juan Jesús Vivas, ha pedido habilitar un centro donde confinar a los migrantes que entraron de forma irregular el pasado 30 de julio en Ceuta mientras se tramita su expulsión. La máxima autoridad ceutí consideró que hay que habilitar de manera urgente un espacio para que actúe como un centro de internamiento de extranjeros donde se puedan ingresar a estas personas y allí permanezcan confinadas, limitando su capacidad de movimiento, pues solo así, dijo, se conseguirá que se puedan cubrir sus necesidades vitales y que no deambulen de forma descontrolada por las calles, pues Ceuta está en una situación límite de que se produzca un colapso sanitario. En este sentido, Vivas, quien ha cifrado en 11.000 el número de migrantes en situación de calle y hacinamiento, manifestó su deseo de que la ciudad vuelva a recuperar la vida que tenía antes. Hasta aquí el reporte desde España.
3: Este martes, el gobierno español subió el tono. Tras reunirse con el presidente ceutí, el ministro de Exteriores, José Manuel Álvarez, aseguró que hasta la última persona que entró irregularmente en Ceuta será devuelta a Marruecos, e hizo un llamado a quienes están pensando en cruzar.
5: Que no arriesguen sus vidas, su dinero, su futuro en una aventura abocada al fracaso.
3: Pero la crisis no solo se libra en la frontera. La Unión Europea, Meta y TikTok acordaron crear un canal para detectar y retirar con mayor rapidez contenidos falsos relacionados con la crisis de Ceuta. La medida responde en parte a los mensajes que circularon en redes durante la oleada de julio, con información falsa sobre una supuesta recepción favorable en España y publicaciones que incluso ofrecían instrucciones para un nuevo cruce desde Marruecos. El potente sismo que sacudió gran parte de Colombia este lunes, el más fuerte de la última década, ha dejado al momento más de 160 muertos y centenares de heridos. 1.575 viviendas resultaron afectadas y 61 edificios colapsaron, mientras socorristas y voluntarios siguen buscando sobrevivientes entre los escombros. Ante la magnitud de la emergencia, varios países han ofrecido ayuda a Colombia. Ecuador puso a disposición un equipo de 47 rescatistas, perros especializados y equipo para trabajar durante 7 días. El Salvador ofreció personal de rescate y atención médica, y Venezuela anunció grupos de rescatistas y ayuda humanitaria. México también ofreció apoyo, mientras que Estados Unidos anunció 15.5 millones de dólares para refugios de emergencia, alimentos, protección y evaluación de daños. También desde el Vaticano llegó un mensaje de solidaridad. El Papa León XIV dijo estar profundamente entristecido por el terremoto y elevó sus oraciones por los fallecidos y afectados. La solidaridad internacional ya está en camino, mientras continúa la búsqueda entre los escombros. Esto es lo que está pasando en el mundo. Yo soy Lere Batalla y puedes encontrarme en X como arroba Lere y en bajo batalla.
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6: Esta es la información vial. Norte, hallarás buena circulación en ambos sentidos de Avenida Bosques de los Continentes, entre Avenida Taxímetros y Avenida Central. Sur, tránsito fluido sobre calle General Radamés Gaxiola Andrade, desde Calzada Ermita Iztapalapa hasta Circuito Interior. Centro, moderada la circulación en ambos sentidos de Avenida Genaro Estrada, entre Fernando Iglesias Calderón y Avenida del Taller. Te detendrás solamente en los cruces con semáforos. 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

0: me llaman ignorante, que apoyas al narcotráfico, que esto y que lo otro. Miren, ¿para qué nos hacemos pendejos? Esto es lo que vimos en Culiacán. Sabemos que a base de eso es como se mueve el billete en la ciudad.
1: Me dijo que yo ya estaba muy usada, que a él no le gustaban las mujeres que ya habían pasado por muchas manos, que una dama no anda de cama en cama y que yo, pues que yo era de esas.
2: Bueno, tradicionalmente hemos asociado o asociábamos la violencia del crimen organizado en contra de políticos, por supuesto, en contra de periodistas, en contra incluso de empresarios, pero surge de pronto un grupo, el grupo de los creadores de contenido, de los llamados influencers en redes sociales, crecientemente presentes en la vida pública del país, en las conversaciones, en los teléfonos, todo el tiempo estamos escuchando sus conversaciones, sus narrativas, todo lo que van viendo con respecto a sus realidades. Y estos influencers se convierten en personajes muy atractivos para el crimen organizado por muchas razones. Y algunos de ellos han terminado siendo víctimas de la propia violencia del crimen organizado. Tú le has entrado a este tema un poco para entender, Víctor Sánchez, investigador de la Universidad Autónoma de Coahuila, para entender qué lleva al crimen organizado a cometer un asesinato en contra de un influencer y, como digo, cada vez más recurrentes en nuestro país en los últimos años. ¿Cómo estás, Víctor? Me da mucho gusto saludarte. Buen martes.
3: Hola, ¿cómo estamos, Ana Francisca? Excelente día, a la orden.
2: ¿Qué cambia, qué cambió, qué atrae al crimen organizado a atentar contra estas personas, Víctor, desde tu perspectiva?
3: Bueno, a ver, como tú mencionas, se trata de un fenómeno creciente. Yo documenté 36 casos en los últimos 10 años. En realidad son 9, ya que el primer asesinato contra un influencer, sí, que registré es de 2017. Hay algunos antecedentes de 2011, pero eran periodistas digitales. O sea, en realidad yo los contaría más como periodistas. Sí. Entonces se trata de un fenómeno que va cobrando fuerza, porque a pesar de que estos 36 se distribuyen en estos 9 años, lo cierto es que el 60% de los casos corresponden de 2024 a la fecha, es decir, 2 años y medio, 2 años y algunos meses. Y esto nos lleva a un proceso, digo, o a varios procesos interconectados. El primero es una mayor cercanía de los influencers con las organizaciones criminales, uh-huh, es decir, que se convierten en voceros o generan contenido a favor o en contra de determinados grupos criminales, uh-huh, que también han incursionado en esquemas de lavado de dinero. Por ejemplo, a través de donaciones, en transmisiones en YouTube, en Twitch, en Kick, en TikTok, en donde se simula la como donación, aunque en realidad es una transferencia del crimen organizado en pequeñas cantidades que integra el influencer y luego manda a la organización criminal. Uh-huh. Pero, digamos, en estos esquemas puede haber malentendidos.
2: Claro.
3: Y esto puede generar una molestia de parte de la organización criminal y atenta en contra de los influencers. O en este primer caso que te ponía, en donde los influencers generan contenido a favor o en contra, pues las organizaciones que se ven afectadas o que consideran que el contenido de ese creador no le es favorable, puede atentar contra la vida. Y encontramos otros casos, como el de Valeria Márquez, que hay relaciones interpersonales con algún integrante del crimen organizado, presuntamente, sí, con algún integrante del crimen organizado, y en lugar de dirimirse como en una pareja común
2: normal
3: estos conflictos,
2: sí. Ajá, sí.
3: Pues se llega a la violencia.
2: Sí.
3: Y hay algunos pocos casos en donde pues se puede hablar de crímenes convencionales, o sea, es decir, robos, ¿cómo se llama? Hay incluso algún feminicidio de parte de una creadora de contenido o crímenes pasionales que no están relacionados con el crimen organizado, pero pues evidentemente todos son graves y pues nos habla de una tendencia preocupante porque además está muy, muy concentrado. O sea, es decir, de estos 36 homicidios, 12, o sea, uno de cada tres, se concentra en una sola ciudad, en un solo municipio, Culiacán, lo cual nos habla precisamente pues, de sí, cómo la guerra interna del cártel de Sinaloa está generando que se convierta en una actividad de alto peligro en Culiacán.
2: Sí. Jalisco también un centro importante, un epicentro, digamos, importante. Y tú mencionas el caso de Valeria Márquez, esta influencer en cuestiones como de belleza y tal, que por cierto, ojo, aquí hay una actualización en la información. Fueron retirados los sellos de aseguramiento de la estética en donde fue asesinada precisamente Valeria en mayo del 2025 mientras estaba realizando una transmisión en vivo, una cosa muy impresionante. Y hay que decir que ahí sí hubo una o sí hay una un señalamiento directo por parte de la autoridad, Omar García Harfuch, que digamos liga el asesinato de Valeria Márquez con el hijo del R1, uno de los líderes del cártel Jalisco Nueva Generación, y dice fue ordenado por el hijo del R1 con quien sostenía una relación, que es un poco lo que tú dices. Pero claro, son diversas las razones por las cuales terminan siendo asesinados, pero siendo personajes crecientemente públicos e influyentes, pues claro que son muy atractivas por muchas razones, ¿no?
3: No, claro, es decir, y hay documentada pues un acercamiento consistente del crimen organizado hacia los influencers, o sea, no solo porque les interesa que precisamente los mensajes lleguen a los seguidores de estas personas, sino que también pues encontraron mecanismos ya para lavar dinero sin ser detectado, porque a final de cuentas tenemos que aceptar que de forma creciente se está convirtiendo en un campo laboral para muchísimos jóvenes. Uh-huh. O sea, es decir, hay creadores de contenido que ingresan más que profesionistas, uh-huh, de tal forma que se está convirtiendo en una economía creativa con alto crecimiento en todo el mundo, y a final de cuentas el crimen organizado también quiere estar presente en redes sociales y en espacios digitales, y esto pues hace que se vuelvan atractivas las figuras de los creadores de contenido, pero también es un riesgo para los creadores de contenido porque pues si vemos la tendencia, o sea, es decir, el estar generando contenido a favor o en contra de una organización criminal, conviviendo con líderes criminales o lavando dinero para organizaciones criminales, pues todas ellas implica una conexión directa con las mismas, y pues se debe de entender que es un riesgo y de que quien esté generando contenidos que no solo tienen que ver con crimen organizado, como tú mencionas, el caso de Valeria Márquez es sintomático, sí, porque pues son canales de belleza, o puede ser un canal de cocina o de cualquier tema, puede tener un acercamiento por parte de estas organizaciones.
2: Oye, ¿te parece que hay un vacío un poco para encontrar o buscar culpables en estos casos? O sea, tenemos, por ejemplo, legislación muy clara en términos de periodistas, hay protecciones particulares que no funcionan en la realidad muchas veces, pero bueno, ahí están, formalmente ahí están. ¿Te parece que el Estado mexicano necesitaría construir una especie de figura alrededor de los influencers o no?
3: A ver, yo creo que hay varias tareas pendientes, o sea, sin duda. obviamente pues se trata de un fenómeno que se está acelerando, o sea, es que, es decir, no justifico, pero que es relativamente reciente, y entonces pues sí se tendrían que ajustar el mecanismo de protección y ampliar de periodistas a otros generadores de contenido, a amén de lo que tú mencionas, sí, de que pues hay que fortalecer todo el esquema, o sea, porque tampoco ha sido muy efectivo a la hora de proteger a los periodistas. Y creo que otra tarea pendiente muy importante es precisamente el seguimiento que puede hacer la UIF de los casos de lavado de dinero. O sea, claro, es decir, se está generando una vía muy importante. O sea, y no solo tiene que ver con creadores de contenido. O sea, también, por ejemplo, se han detectado mecanismos de lavado de dinero a través de este dinero digital de los juegos en línea, en donde pues tú puedes llegar, comprar y luego intercambiar o pasarlo a otros jugadores. Entonces, al convertirse en dinero digital, en plataformas...
2: sí, es mucho más complicado, ¿no?
3: Que sus servidores no están ni siquiera en México, sí, se pueden mover grandes cantidades de dinero sin que las autoridades se den cuenta.
2: Oye, pues vamos a seguir en comunicación, Víctor, porque creo que es un tema que hay que seguirle dando difusión y visibilidad, muy interesante por las muchísimas ramificaciones que tiene, y sobre todo los asteriscos que también nos pones tú. No todos son iguales, no todos están ahí, pero todos terminan siendo víctimas del crimen organizado. Así es que, pues nada, estamos en comunicación, Víctor.
3: No, claro, Ana Francisca, un placer. Cuando gusten, yo a la orden.
2: Te mando un abrazo, Víctor Sánchez, allá en la Universidad Autónoma de Coahuila. Por cierto, muchas felicidades y muchas gracias a toda la gente que nos está escuchando desde Torreón, allá en Coahuila, en la región de la Laguna. A ver, hoy la mañanera... En un ratito más platicamos ya más específicamente, pero hoy en la mañanera se están dando cifras sobre homicidios dolosos. Dice la presidenta Sheinbaum que hay una reducción todavía mayor de la que se había presentado en junio pasado. En junio pasado, se acordarán ustedes que nos decían desde la mañanera que había una reducción del 48% de los homicidios dolosos en el país. Bueno, ahora dicen que aumentó esa reducción. Ahora es una reducción del 51% entre septiembre del 2024, momento en que asume Sheinbaum la presidencia, y julio del 2026. Dice, esto representa la mitad de los casos registrados al inicio de la administración Sheinbaum, parte de lo que dijo la presidenta esta mañana.
4: Les adelanto que la reducción de homicidio doloso es de 51% entre septiembre de 2024 y julio del 2026. En 22 meses la reducción del homicidio doloso es la mitad de cuando recibimos.
2: Pero eso es un tema que sigue dando muchísimo debate, porque las organizaciones de la sociedad civil que se dedican al conteo de los homicidios dolosos dicen, a ver, espérense tantito, porque la cosa no es tan automática como se plantea a veces en la mañanera o en los reportes oficiales. México Evalúa, la organización México Evalúa, presentó su informe semestral sobre violencia letal en el país. Hay un descenso, sí, reconocen, hay un descenso significativo en la violencia letal desde el pico que hubo en 2024 y hasta mediados del 2026. Pero si uno lo compara con lo que pasaba, por ejemplo, en el 2015, la violencia letal en México permanece muy por encima del nivel registrado en 2015. Entonces, a ver, la tendencia ahí está, pero otra vez, vamos entendiendo cuáles son los parámetros en los cuales ha ido reduciendo esta violencia letal. Es el julio más bajo de los últimos 12 años, dicen en la conferencia mañanera. Las 8 de la mañana con 12.
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2: Citlali Sáenz, tú traes los indicadores financieros esta mañana.
6: ¿Qué tal, Ana? Buenos días a ti, buenos días también a nuestros amigos del auditorio. Te comento cómo van a iniciar en esta jornada los principales indicadores en Estados Unidos y en México. El Dow Jones Industrial tuvo una pérdida de 0.11%, por lo que esta jornada la iniciará en las 53.975.98 unidades. El índice tecnológico Nasdaq tuvo una baja de 0.34%. Hoy arrancará la jornada en las 29.621.80 unidades y también perdió el S&P BMV de la Bolsa Mexicana de Valores 0.75%, comenzará en las 66.438.58 unidades. En el mercado cambiario, el dólar en ventanilla bancaria se compró en 16 pesos con 59 centavos, se vendió en 17 pesos con 54, el euro se compró en 19 pesos con 53, se vendió en 20 pesos con 11 centavos, y finalmente el centenario de oro se compró en 80.500 pesos y se vendió en 93.500 pesos. Ana, es mi reporte al auditorio. Muy buenos días.
2: 8 de la mañana con 13 minutos. Gracias, muchos mensajes aquí sobre el tema del cambio de nombre de Paso de Cortés a Paso de los Pueblos Indígenas. Al ratito vamos a estar platicando con el historiador Alejandro Rosas sobre si hace sentido, ¿no?, cambiarle el nombre a un lugar geográfico, por qué se llama Paso de Cortés, qué significa también el uso político de todos estos pues símbolos territoriales, digamos, o históricos de algunos lugares. Dice Saúl Mondragón, ¿por qué no se cambia el apellido de la presidenta? Sheinbaum no suena muy mexicano tampoco. Eduardo nos dice, hola, sobre el cambio de nombre, una ocurrencia más sin mucho sentido, solo cambiar el nombre de Cortés por el de indígena o algo semejante. Mejor que estudie historia o se asesore mejor y recupere el nombre con el que conocían los locales. Aunque de seguir así, pues ¿cuántos nombres más tenemos que cambiar? Sí, lo decía el Reforma ayer, ¿no? Paseo Montejo, Alvarado Veracruz, en fin, nos podemos seguir así. Y bueno, por supuesto, Mar de Cortés, ¿no? En fin. Dice, entre ellos, los nombres de mexicanos, pues no solo somos producto de los pueblos indígenas, sino de muchos otros pueblos que se levantaron en contra de los mexicas. Otros pueblos fueron absorbidos, en fin. Claudia dice, saludos desde Guadalajara. Saludos, Claudia, saludos a toda la gente de Jalisco, de Guadalajara. Jim nos dice, buenos días, ¿en serio consideran este tipo de ocurrencias? ¿Ni deberían de citarlas? ¿En qué beneficia al país? En nada. Y todavía ustedes siguen haciéndole segunda. Mejor pregúntenle que cuánto va a resolver la inseguridad, el abasto de medicamentos, arreglar las carreteras. El país está hecho un caos. Dice Jim, gracias por la comunicación. Luis nos dice, el gobierno no es que haya fallado a los aguacateros, estamos hablando del tema de Michoacán, le ha fallado a todos. Desde que entró Morena al gobierno no ha hecho nada más que decepcionar a las personas que votaron por ellos, pero lo más increíble es que los que lo siguen defendiendo y creyendo en ellos. Así están algunos de los comentarios esta mañana. A las 8:15, vamos a la pausa, tenemos mucho más al volver. 5543-77102. Cinco, ¿qué opinan del tema del Paso de Cortés? Me interesa. Volvemos.
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26: ¿Dónde está la investigación al huachicol y el tema de Adán Augusto López allá en Tabasco, en la barredora? ¿Dónde están esas investigaciones? Dice Alejandro Moreno, Alito Moreno, en su réplica a esta detención del contador de su hermano. Bueno, y momentos de pánico se vivieron durante una misa en Los Mochis, Sinaloa, el domingo pasado por una balacera en la zona. Ante el riesgo, el sacerdote, qué bárbaro, ¿eh? Qué nivel de templanza El sacerdote pidió a los feligreses, escuchen, estar tranquilos.
0: Paraíso a nuestra hermana, que ha cerrado los ojos a la luz de este mundo. No salgan, por favor. Cierren la puerta y no salgan.
26: Ayer se contabilizaron 34 asesinatos en el país, de acuerdo con el reporte diario del Gabinete de Seguridad. Los estados más violentos, Estado de México, 5 asesinatos, Chihuahua y Jalisco con 4. Agosto suma en total 328 homicidios y el sexenio de la presidenta Sheinbaum lleva un conteo de 37.396. Y hay información contigo, Angélica Melín, ¿cómo estás?
9: Hola Ana, muy buenos días, con el gusto de saludarte y a los amigos que nos están acompañando desde la Cámara de Diputados, precisamente desde la presidencia de este organismo parlamentario, la diputada presidenta saliente Kenia López hizo un nuevo llamado a la autoridad electoral para que en el marco del inicio ya muy próximo del proceso electoral 2027, bueno, pues se emitan las reglas que están pendientes, los lineamientos para frenar y sancionar actos de pre-campaña anticipada, que por supuesto subrayó la diputada Kenia López Rabadán, son ilegales. Las campañas oficialmente no han iniciado, ni siquiera han iniciado el proceso electoral, eso sucederá en un par de semanas más, pero hay integrantes de distintas fuerzas políticas que están abiertamente haciendo campañas que no son autorizadas, están gastando recursos, están promoviendo su imagen en distintas zonas del país, y esto es ilegal, subrayó la legisladora del Partido Acción Nacional. Vamos a escuchar el llamado que le hizo a la autoridad electoral la presidenta de San Lázaro.
13: Nadie puede hacer campaña, y quien le está haciendo una pre-campaña es ilegal, y además de ser inmoral, por supuesto se tiene que sancionar. Yo diría el llamado respetuoso pero enfático al INE es a que establezca los lineamientos que den certeza para que los ciudadanos no tengan que sufrir campañas ilegales de políticos que aspirando a un cargo violan la ley.
9: La legisladora del Partido Acción Nacional subrayó que para ella no hay un vacío legal, aunque el INE tiene que emitir los lineamientos para los procesos internos que están llevando a cabo distintos partidos políticos previo al arranque formal del proceso electoral. Y mientras no haya lineamientos, lo que sí hay son reglas claras ya establecidas, donde se marcan tanto fechas como plazos para realizar pre-campañas y después campañas, y eso es lo que se está pasando por alto por parte de algunos integrantes de distintos partidos. Se le preguntaba a la diputada Kenia López en particular sobre los aspirantes de Morena que ya están en promoción en distintas partes del país. También se le consultó a la legisladora federal sobre el caso del dirigente nacional del PRI y senador Alejandro Moreno Cárdenas sobre las disposiciones que se tomaron desde el INE para que retirara de sus cuentas en redes sociales publicaciones donde llamaba narcopartido al partido Morena. Y en ese caso, bueno, pues la diputada federal del PAN consideró que la decisión de Moreno Cárdenas de ir a pedir al gobierno de los Estados Unidos que intervenga en contra de los consejeros electorales que propusieron sancionarlo y ha acusado censura, bueno, pues dijo la legisladora que si bien el político mexicano tiene derecho de acudir a las instancias que consideren necesarias, bueno, pues lo bueno sería es que en México haya instancias que atiendan este tipo de casos y lo hagan de manera imparcial. Escuchemos de nueva cuenta a López Rabadán.
13: Todos en México tienen la posibilidad de acudir a instancias nacionales o internacionales cuando sientan que han sido conculcados, han sido violentados sus derechos. Para eso existe el sistema internacional y por eso nosotros formamos parte incluso de estos organismos multilaterales. Yo lo que diría es que ojalá y podamos dirimir y encontrar justicia, libertad de expresión y pluralidad en México.
9: También destacó que esta decisión de Alejandro Moreno Cárdenas de acudir a la justicia, pero internacional, bueno, pues es una decisión personal y particular del dirigente político del PRI, y bueno, pues también debe hacerse cargo de las consecuencias que esto pueda tener. Ana, es el reporte.
26: Muchísimas gracias, Angie.
9: A ti, hasta luego.
26: Buena tarde. Buenos días, perdón. A ver, nada más, para que quede muy claro. Si alguien recorre un territorio, si alguien va y toca puertas, le abre una persona y uno le habla de su proyecto político o se reúne con personas para abrir la conversación y hablar sobre lo que defienden políticamente. Eso es una campaña electoral. Eso es una campaña electoral. Si el INE a modo le permite a Morena hacer eso, es otro tema. Y ahí el INE, qué vergüenza. ¿Cómo es posible que no, que se siga haciendo de la vista gorda y que le siga permitiendo a los aspirantes a la a las distintas gubernaturas o los distintos cargos políticos para las elecciones del año que entra, particularmente del oficialismo, que hagan eso? Campañas políticas no adelantadas, adelantadísimas. Pero lo peor del caso, fíjense, no es ni siquiera que esto esté sucediendo ahorita, es que ya sucedió las elecciones pasadas. O sea, ya veníamos con este asunto. Digo, acuérdense el tema de las corcholatas y las bardas que aparecieron pintadas ahí mágicamente y los espectaculares que aparecieron orgánicamente porque la gente quiere muchísimo a los políticos de la 4T y etcétera, etcétera. ¿Y qué pasó? Pues no pasó nada. Y claro, porque no pasó nada en ese momento, pues no pasa nada en este. Y entonces vuelven a hacer lo mismo. Pero que quede muy claro, lo que están haciendo es campaña política adelantada. No hay de otra. Así se define una campaña. Entonces, nomás para que vaya quedando claro. Y bueno, después de que Jorge Álvarez Máynez, el dirigente de Movimiento Ciudadano, y el senador Luis Donaldo Colosio, un puntero también en las encuestas para la gubernatura de Nuevo León, los dos de Movimiento Ciudadano asistieron al informe de la alcaldesa de Uruapan, Grecia Quirós, el gobernador de Michoacán, Alfredo Ramírez Bedoya, dijo que Grecia tiene un acuerdo político con Movimiento Ciudadano para buscar la gubernatura bajo la bandera de Movimiento Ciudadano en las próximas elecciones.
1: Y bueno, pues es una situación político-electoral. También podemos ver efectivamente, y creo que es un derecho, hay que decirlo, que tiene Grecia Quirós de aspirar a una candidatura a la gubernatura. Vemos que ya está en esa ruta, lo que se ve no se pregunta, y hay una alianza política real entre MC y Grecia Quirós. Es evidente, pues no.
26: Dice Grecia Quirós que esto no es cierto. Y bueno, el equipo de fútbol infantil Leyendas Obelis de Tijuana quedó varado en Colombia después del terremoto de 7.4. Piden ayuda para regresar al país. Cristian Villicaña, saludos hasta Tijuana, platícanos.
2: Buen día, Ana Francisca. Sí, efectivamente, el equipo de fútbol de Tijuana llamado Leyendas de Obelis, el cual está conformado por niños de 11 años de edad, se encuentra solicitando ayuda para poder salir de Colombia luego de que el pasado lunes se registrara este sismo de 7.4 grados. Bueno, el movimiento natural de la tierra ha generado complicaciones para la realización de vuelos de avión, y bueno, siendo esto un obstáculo para que los jugadores y cuerpo técnico de la escuadra que se encuentra en el municipio de Armenia, en Colombia, pues pueda salir. Vamos a escuchar, ellos grabaron un video solicitando ayuda, vamos a escuchar al director técnico Juan para ver qué es lo que nos dice respecto a esta situación.
4: Hola, muy buenas noches, yo soy Tabito, les queremos solicitar un...

0: Apoyo para regresar a casa.
1: Hola, buenas tardes, yo soy Jaden. Porque hoy en Colombia pasó un terremoto de 7.4 y pues nos asustamos mucho y solicitamos un apoyo.
2: Hola, buenas noches, yo soy Chucky. Vinimos a Colombia por un torneo internacional, más bien representando a México o también a Leyendas Obelix, y queremos solicitar un apoyo para poder llegar a Tijuana, a nuestra casa y estar con nuestra familia.
3: Y bueno, el director técnico, como mencionaba, el nombre Juan, dijo que está en una situación muy complicada, ya que tiene una gran incertidumbre, sobre todo Ana Francisca, por el tema de los traslados. No saben si se van a tener que quedar más tiempo y con ello, bueno, gastar más en hospedaje. Decían que tienen apoyo de la federación, sin embargo, pues esto ya era en otra logística. Y bueno, los menores de edad salieron campeones de este torneo.
4: Sí.
3: Y bueno, en esta problemática natural, bueno, buscan el apoyo de la ciudadanía, buscan apoyo de las autoridades para poder salir del país sudamericano. El director técnico dijo, no sabemos si vamos a perder vuelos o no, no sabemos cuántos días vamos a estar varados acá o no.
4: Híjole.
3: Realmente la logística ya estaba por parte de la federación, con sí, el apoyo que tuvimos, pero con este desastre natural complica toda la situación. Y bueno, es el reporte que tenemos desde Tijuana, Baja California, para MBS.
4: Gracias, Cristian.
3: A la orden.
4: 8:31.
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4: Querido David, buen martes.
6: Hola Ana Francisca, ¿cómo estás? Saludos, buenos días, muy buenos días para todos en MBS. El tema este de la FIFA de no encuentra fin. La verdad es que no encuentra fin, lamentablemente. Ayer les comentábamos que la UEFA, la CONCACAF y la Asociación de Fútbol de Asia habían acusado a Gianni Infantino de romper la confianza en el fútbol. Eso es lo que aparente, lo único que tienen contra él. No hay otra prueba, ni un caso de corrupción, ni nada de eso. Pero ayer, bueno, recibió el respaldo, además de México y Argentina, que le han dado abiertamente su respaldo, y además lo aclaró ayer la CONCACAF, que México no estaba entre las federaciones que apoyaban la campaña de Infantino. Ayer apareció el presidente Donald Trump, ¿y qué hizo? Pues apoyar a Gianni Infantino, dijo que sería un terrible error sustituirlo, y fue por lo que más siempre maneja Trump, el tema del dinero, y dice que Infantino llevó a la FIFA y puede llevar a la FIFA a ganar muchísima plata. Por cierto, uno de los errores de Infantino fue colocar en ese fondo de inversión que llamaba FIFA Forward Enterprises, que vendía cierto porcentaje del Campeonato Mundial de Fútbol, pues colocar a Jared Kushner, el gobierno del presidente Trump. Eso no fue bien visto, obviamente, en Europa, y me parece que a partir de ahí viene toda esta campaña, una campaña de desprestigio total, absoluto. Yo creo que México, a ver, hay críticas sobre la posición de México. México ha tomado la posición que tiene que tomar, si no sería una alta traición a Infantino. Infantino fue fundamental para que México hiciera el Mundial el verano pasado. Es más, en febrero, después de aquellos acontecimientos de la detención del y lo que ocurrió, Infantino viajó a Guadalajara, faltaban pocos días para el inicio del repechaje en aquella ciudad, repechaje mundialista, y después fue a Palacio Nacional a platicar con la presidenta Sheinbaum. Había una presión de la Casa Blanca, de Trump, para que el mundial saliera de México por los problemas que existen con grupos del crimen organizado, y la verdad es que Infantino puso la cara por México y dijo, no, México lo va a hacer, lo puede hacer, y no va a tener ningún problema. Lo mismo cuando Houston levantó la mano para arrebatarle o tratar de arrebatarle a México el partido inaugural del 11 de junio que se jugó en el Estadio Azteca. También ahí Infantino dio la cara. Por eso es normal. No lo estoy de ninguna manera, no me estoy colocando ni un lado ni del otro. Estoy diciendo únicamente que es normal que la Federación Mexicana apoye a Gianni Infantino. Ya lo demás es otro tipo de juicio. Yo sí siento que de alguna manera se ha satanizado al presidente de FIFA. Lo han convertido en un monstruo, cuando realmente no hay un tema que tenga, que sea contundente en cuanto a, pues no lo sé, malversación de fondos o corrupción, como ocurrió hace poco más de 10 años con su antecesor, el también suizo Josep Blatter, que sí, no terminó en la cárcel de milagro, pero aquí a Infantino no se le ha probado absolutamente nada, y se le inventan cosas también en la prensa. No se le inventan, pero empiezan a sacar que si tuvo una relación extramarital con alguna empleada de la FIFA. En fin, me parece a mí que hay una campaña, una lucha por el poder, por los intereses, donde hay venganza. venganzas, donde hay traiciones, donde hay juego sucio, porque el juego limpio no existe en esta batalla de intereses de la FIFA. Bueno, va a continuar hoy la Leagues Cup, el torneo este binacional entre equipos mexicanos y equipos de Estados Unidos. El grupo mexicano, los equipos que tienen posibilidad de clasificarse ya a la ronda de los cuartos de final, los cuatro mejores. El América tiene 6 puntos, Juárez tiene 6 puntos, Cruz Azul tiene 6 puntos, León tiene 6 puntos, todos esos pelean por 4 lugares. Tigres, 4 puntos, está vivo, y después está el Toluca, que todavía también tiene posibilidades, Monterrey, y hasta ahí nada más. El Atlante, con la diferencia de goles, va a ser difícil. Chivas eliminado, Pachuca eliminado, Tijuana eliminado, el resto está eliminado. ¿Qué partidos tenemos para hoy? Tigres, que es fundamental, juega en su estadio, el Estadio Universitario de San Nicolás de los Garza, contra el Vancouver Whitecaps. Se quejan los entrenadores mexicanos de que tienen que viajar mucho, de que juegan siempre como visitantes. Ya saben ustedes, excusas baratas, justificaciones baratas. Ya sabían de qué se trataba este torneo y sabían las condiciones que tenían que afrontarlo, y punto, no hay pretexto. Pumas eliminado contra el Columbus Crew, Pachuca también eliminado contra Charlotte, Cincinnati Atlas, Minnesota Atlante, Real Salt Lake City contra Juárez, que está siendo una de las grandes revelaciones de este torneo. Tiene un partido complicado allá en la capital de Utah. Bueno, lo que tenemos en materia deportiva, la Conmebol suspendió partidos de Libertadores y Sudamericana en Colombia por temas del terremoto. Normal que se, obviamente, se aplacen esos juegos por la difícil situación que están pasando nuestros hermanos colombianos. Lo que tenemos en deportes, pero bueno, antes de eso, quiero invitarlos a que entren en caliente.mx. 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Muchas gracias a la Francisca, los esperamos con todo el equipo a partir de las 3 de la tarde, MBS Deportes.
4: Muchas gracias, gracias David. Las 8:37, nos vamos a la pausa, tenemos más, 5543-77125, nuestro WhatsApp aquí en cabina. Acuérdense que andamos también en la transmisión en vivo en YouTube y en todas las redes sociales, pero entren a nuestro canal de YouTube, le ponen a suscribirse, le ponen a la campanita y por allá nos encontramos todas las mañanas. Gracias a todos de veras por sus comunicaciones. Vamos y venimos, tenemos mucho más.
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2: ¿Cruzaron por ahí? Me parece que fue un momento difícil para ellos porque, insisto, imagínate armaduras, espadas, caballos, los 3-4 cañones que traían, subirlos a 3,300. ¿Quién ha podido caminar por ahí?
3: Sí.
2: No es lo mismo estar acá abajo a 2,200 metros sobre el nivel del mar, digamos, en el promedio de la ciudad, aquí Tlalpan, la Cuauhtémoc, Benito Juárez, que ya estar caminando a 3,300. Eso es todo.
3: Ajá.
2: No hubo una matanza, no hubo una batalla, no dijo malditos mexicas, vamos a acabar con nada.
3: Ajá.
2: Simplemente.
3: Por ahí pasaban había... ya pueblos indígenas. O sea, por ahí era un paso común, pues.
2: No era tan común. Había un centro comercial digamos, en ese lugar, pero tampoco era como algo que marcó ni a Tenochtitlán ni a todos los demás pueblos de la cuenca del Valle de México,
3: ya,
2: ni a otros. Ya posteriormente a la conquista se decía que era el lugar por donde había se había ido Seacatlopilzin Quetzalcóatl, es decir, no el dios, sino Quetzalcóatl encarnado en gobernante de Tula. Pero fuera de ahí realmente no pasó nada. Y mira, yo creo que aquí es donde viene exactamente con lo que tú inicias. Creo que tenemos 17,000 cosas más importantes, ni siquiera 17,000. 3 o 4 que urgen que la presidenta, el gobierno, el gabinete esté totalmente abocado a su solución, porque sí estamos pasando una de las peores crisis de violencia de México en tiempos de paz, uh-huh, llámese de algún modo. Y entonces, cambiar un nombre no es una reivindicación de nada, no va a reparar ningún daño, no va a acabar con las injusticias y la pobreza con las que viven los pueblos indígenas. Y es simple y llanamente retórica barata. Es un discurso que vende. Es muy, muy vendedor el discurso, claro. Estás en una comunidad y si gritas mueran los españoles que conquistaron estas tierras, van a decir mueran.
3: Uh-huh.
2: Entonces, eso por un lado. Yo creo que a mí lo que me parece mal,
3: sí,
2: no solamente es el uso político de la historia, sino es que, daña

0: daña nuestra memoria histórica.
1: ¿En qué sentido? Sentido? A ver.
0: Paso de Cortés no es un juicio de valor, es una referencia histórico-geográfica. Si vamos a empezarle a quitar a todos los lugares del país, de las ciudades, estos nombres, pues obviamente van a dejar de tener referencias históricas para el futuro. Y a la presidenta le encanta esto, por ejemplo. A mí me parece una tontería total que le haya quitado la placa del metro, que decía, el metro fue inaugurado tal día de 1969 por el presidente Díaz Ordaz. ¿Por qué? Porque cómo iba a aparecer en una placa Díaz Ordaz después de lo Tlatelolco. Nuevamente, ya nos quitaron de la estación, me parece que era en Chapultepec, ya nos quitaron esa placa, que quizá, no a mí, no a nosotros, sino en 100 años, alguien se podría decir, oye, pues mira, esta fue la primera línea, ya ni siquiera pensando en Díaz Ordaz. Uh-huh. Hizo lo mismo con Cristóbal Colón, dijo que lo iban a limpiar, lo quitó, y de entonces le quitó memoria histórica al Paseo de la Reforma, porque resulta que la estatua de Colón, más allá de quién fue Colón, que además era una pieza de escultura maravillosa, fue la primera escultura que le dio forma, digamos, al Paseo de la Reforma, inaugurada en 1877. Hoy ya se perdió ese punto de memoria histórica. Y así podríamos...
1: El árbol de la noche triste, que ahora le llaman... ¿Cómo le llaman?
0: De la noche victoriosa.
1: De la noche victoriosa.
0: Pero fíjate, ahí... Pero en este sentido de quiero yo ser la que haga la historia o cambie los nombres de la historia, ahí hay una gran injusticia en haber cambiado el árbol de la noche triste por el árbol de la noche victoriosa o la plaza de la noche victoriosa, porque murieron como 2,000 aliados de los españoles que eran tlaxcaltecas. Entonces, ¿en qué estamos? ¿Somos nada más mexicas o descendemos de ahí y hay que reivindicar eso? Porque en todo caso los tlaxcaltecas también eran pueblos originarios o pueblos indígenas.
1: Pero en su lectura eran pueblos indígenas amigos de los españoles, entonces pues no valen tanto.
0: Exactamente. Entonces te digo, yo creo que hay que correrle cualquier tipo de interpretación que se haga desde la política. Yo le recomiendo a tu público, huyan. Para eso están los historiadores, sus trabajos, la academia, la divulgación histórica. Pero yo sí creo que, número uno, esto es perder totalmente el tiempo. Y número dos, no ayuda absolutamente a nada, ni a la discusión histórica, pero tampoco ayuda a que se van a solucionar los problemas de los indígenas, muchos más de los que nos dicen en las mañaneras.
1: Sí. A ver, ahora yo nada más voy a hacer un poquito de abogado del diablo aquí, porque, digamos, ¿cómo entonces incorporas, si hay injusticias históricas que tienes o puedes reivindicar en términos de nombres, de lugares, etcétera? No estoy diciendo que este sea el caso, pero sí se puede revisar eso, ¿no, Alejandro? ¿O no?
0: Yo lo revisaría, por ejemplo, en torno al culto a la personalidad. Tenemos una avenida que se llama Carlos Jan González.
1: Exacto.
0: Avenida López Portillo.
1: Sí.
0: Yo no sé si ya haya, por ejemplo, ahorita avenidas allá en Tabasco que se llamen Andrés Manuel López Obrador. O sea, yo creo que todo lo que tiene que ver con ese culto a la personalidad que se haya hecho durante, sí, en tiempo presente o después, no importa, y que son figuras muy cuestionadas, quizá ahí valdría la pena revisarlo. Pero si son nombres que te dan referencias de un acontecimiento histórico, por ejemplo, la calle de Puente de Alvarado la quitó también Claudia Sheinbaum porque ¿cómo era posible que apareciera ahí el nombre de él que perpetró la matanza del Templo Mayor?
1: Sí.
0: Estoy de acuerdo. Pero ahí igual, Puente de Alvarado no era una referencia con un juicio de valor o no era un aplauso a Alvarado. Se le puso así porque fue el primer puente construido ya después de la conquista, donde se supone que Alvarado, al huir en la noche triste, había tomado una lanza, la utilizó como especie de garrocha para salvar un canal. Se le llamó mucho tiempo Salto de Alvarado, y cuando se construyó el puente, y estamos hablando del siglo, quizá finales del XVI, ¿cómo le ponemos? ¿Por qué no le ponemos Reivindicación de Tenochtitlán? No. Oye, pues aquí saltó Alvarado, ponle Puente de Alvarado.
1: Sí.
0: Es decir, creo que tenemos que quitarle esa ideologización que hace la política, porque esto es ideología, y perdónenme, es barata, es retórica muy, muy, muy simple, pero muy, muy vendedora cuando estás frente a un pueblo indígena, cuando estás, digamos, en un medio, pues claro que te van a aplaudir eso y más.
1: Bueno, pues vamos a ver en qué termina todo esto. Ya le pidieron a la consejera jurídica analizar el caminito legal para cambiarle el nombre. Pero siempre es un gusto escucharte y escuchar tu punto de vista, Alejandro. Te mando un abrazo.
0: Abrazo, Ana Francisca. El gusto en saludarte.
1: Alejandro Rosas, historiador y escritor. Unos libros verdaderamente maravillosos. Miren, yo nada más quiero recuperar una sola cosa. Y él lo decía muy bien. Habiendo tantos pendientes para las poblaciones indígenas en este país. Y voy a agarrar un ejemplo muy chiquito que tiene que ver con la pobreza de los niños indígenas. Se ha reducido la pobreza durante los dos sexenios, el sexenio y cachito que va de la 4T, sí se ha reducido la pobreza. Pero en un sector poblacional, que son los niños indígenas, no nada más no se ha reducido el índice de pobreza, sino que ha aumentado. A diferencia de otros sectores que les digo, sí ha habido una reducción. Entonces, tienes estos rezagos históricos que no has logrado revertir. Yo me pregunto, y les pregunto a ustedes, ¿a qué le dedicarían energía? ¿A cambiarle los nombres a los lugares? ¿O a decir cómo le hacemos para que esta tendencia, para que estos niños que hoy están viviendo en estas comunidades, pues tengan una esperanza mejor que la de su generación que le antecedió? ¿Cómo hacemos para que estos niños tengan escuelas dignas, salud, educación, que las niñas indígenas no las terminen casando porque sigue sucediendo a pesar de que ahí está la ley que lo impide? O sea, esa tendría que ser la prioridad. Y es un pedacito chiquitito de la agenda de pueblos indígenas. Pero pues ustedes díganme a qué le damos atención, a qué le ponemos atención. Y creo que eso es lo que se tendrían que estar preguntando también en otras esferas. Las 8 de la mañana con 52 minutos. Vamos a la pausa. Tenemos mucho más al volver.

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1: Esta es la información vial. Norte, el avance es constante sobre Valle del Volga, desde Avenida Central hasta Valle Alto. Sur, aún hay buena circulación en ambos sentidos de Avenida 20 de Noviembre, entre Prolongación División del Norte y Calle Acueducto. Oriente, moderada la circulación sobre Avenida San Lorenzo, desde Calle Estrella hasta Avenida Tláhuac. No te detendrás, pero si buscas una alternativa, puedes tomar Avenida 11. 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
2: Mucho gracias por aceptar mudarte de horario, mi querido Carlos. Oye, hoy traes un tema bien interesante que tiene que ver con el nuevo fiscal de los Estados Unidos, que además tomó posesión después de una reñidísima batalla por la confirmación, porque no es ni más ni menos el nuevo fiscal estadounidense que el abogado personal de Donald Trump, Carlos.
3: Es una nota que creo que pasó desapercibida por los medios mexicanos y que, sin embargo, Ana, me parece que es tan importante para Estados Unidos como para México.
2: Sí.
3: ¿No? Ya lo dijiste tú, Todd Blanche era el abogado personal de Trump. Yo te diría, sigue siendo el abogado personal de Trump. Hablamos de quien operaba las ilegalidades del presidente Trump desde el año 2023. Es él quien lo defiende por intentar revertir los resultados de la elección del 2020. Es él quien lo defiende por intentar retener documentos desclasificados en el año 2024. Es él quien lo defiende del proceso penal contra la actriz para adultos Stormy Daniels. Sí, recordarás, sí, ese caso,
2: sí,
3: también.
2: Sí, sí, espantoso.
3: Y es él, imagínate, quien intenta crear un fondo de 1.776 millones de dólares para familiares y supuestas víctimas de acusaciones que había hecho el Departamento de Justicia. Es la mano derecha de Trump, pero la parte más criminal del presidente Trump. Bueno, se trata de este señor Todd Blanche. Hoy ese personaje, Ana, ese personaje es el fiscal general de los Estados Unidos, con un poder brutal, sobre todo para ir contra los opositores en Estados Unidos, pero ahorita más tarde voy a explicarte por qué es importante para México. Es el fiscal general que fija prioridades de casos, el que asigna casos, el que instala equipos especiales, el que ordena revisiones, el que sugiere quiénes van a ser los fiscales generales en Estados Unidos y, sobre todo, el que despide o tiene la capacidad y la facultad de despedir a quienes van resultando incómodos en el Departamento de Justicia. Hasta cuando pude confirmar el día de ayer, más de 200 personas han tenido que irse ya desde que él era encargado de despacho en abril de este año. Bueno, ese personaje, que insisto, es el abogado personal de Trump, hoy es el fiscal general de Estados Unidos, y son muy malas noticias para la independencia judicial en Estados Unidos, pero también lo son para México. Porque si ya sabíamos y sabemos que la justicia estadounidense se estaba utilizando también como política exterior, pues ahora se va a hacer todavía más, ¿no? La política de Estados Unidos como un arma de política exterior y que tiene sus ramificaciones en México. Y esto obviamente no es una defensa de ningún exgobernador o gobernador mexicano o ningún caso en México, pero es una buena clave o nos ofrece una buena clave para intentar entender las acusaciones que de pronto vienen de las fiscalías en Estados Unidos contra políticos mexicanos. No estamos hablando del gold standard o de la manera más pulcra para hacer investigaciones, sino en la mayoría de los casos, Ana Francisca, de casos dictados a dedo, hechos justamente con objetivos financieros, políticos, económicos, que favorecen, como favorece todo lo que se hace hoy en la Casa Blanca, al presidente Trump. Resumo, un caso muy importante porque nos va a dar pie, insisto, las claves para comprender de dónde vienen las acusaciones que de pronto se pueden hacer contra opositores en Estados Unidos, y en lo que nos toca en México también contra gobernadores, exgobernadores y políticos mexicanos.
2: Yo lo único que te diría, Carlos, y estoy totalmente de acuerdo contigo en el sentido de que es un personaje...
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10: ¿No puedes dormir? Así puedes evitar el insomnio. Si eres de esas personas que sufre durante las noches porque no puede conciliar el sueño, tal vez el problema llegue a su fin, pues expertos han dado una serie de recomendaciones para dormir casi como un bebé. Y es que el no dormir lo necesario de manera regular puede tener un gran impacto en la salud mental y física, así como también en la calidad de vida. ¿Cómo evitar el insomnio? Entre las recomendaciones se encuentran: tomar un baño tibio antes de dormir, establecer una rutina regular antes de irse a acostar, hacer ejercicio, cenar proteína, no fumar ni beber alcohol. Asimismo, anotar las preocupaciones, consumir hierbas o vitaminas que ayudan a dormir y finalmente, imagina paisajes relajantes. ¿Seguirás estos consejos? Dinos en los comentarios.

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2: Amigas, amigos, ¿qué tal? Muy, muy buenos días. Les saludo en esta mañana de martes. Hoy es martes 11 de agosto de 2026. Les saluda su amiga Colidá Eguía. Saludo también con afecto a mis compañeros Eva Velasco y Brian Cárdenas. Les voy a dar a conocer el resumen de noticias que preparó para usted, que preparó para nosotros y para nosotras, nuestra reportera Marcela. Reúne a las noticias más relevantes que se generaron ayer en Mexicali, Baja California y la región. A partir de ayer lunes y hasta el miércoles, se registrará en el municipio una alta presencia de humedad con niveles superiores al 48%, lo que podría favorecer la presencia de tormentas eléctricas en distintos puntos de la ciudad. Así lo informó el secretario técnico de la Unidad Municipal de Protección Civil, el capitán René Salvador Rosado. Señaló que la humedad también incrementará la sensación térmica, por lo que aunque las temperaturas alcancen alrededor de 42 grados centígrados, la percepción de calor podría superar los 47 grados. Una entrega de apoyos compensatorios a productores vulnerables del Valle de Mexicali encabezó la gobernadora Marina del Pilar Ávila Olmeda en cumplimiento de los acuerdos construidos mediante el diálogo con los usuarios del Distrito de Riego 014. Por cierto, en el Valle de Mexicali, usuarios del Distrito de Riego 014 tomaron ayer instalaciones de la Sociedad de Responsabilidad Limitada para exigir pagos pendientes del programa de descanso de tierras. La Secretaría de Infraestructura, Comunicaciones y Transportes, la SIT, en Baja California, destinará una inversión superior a los 41 millones de pesos para la construcción de 4 centros comunitarios. México, Imparable, en los municipios de Mexicali, Tijuana, Playas de Rosarito y San Quintín, a través de fondos federales. Han esterilizado a 1,257 perros de enero a julio de 2026, equivalente a 763 animales más que el año pasado, donde se registraron 494 en el mismo periodo anual, manifestó Areli del Villar Pérez, coordinadora del Centro Municipal de Control Animal, CEMCA, de Mexicali. Mariana López denunció que su hija de 26 años la denunció por el delito de omisión de cuidados en contra de sus nietos tras considerar que no los cuidaba debidamente. La abuela de los menores de 8, 4 y 2 años señaló que su hija también la denunció por retención de menores. Sin embargo, aseveró que su hija no convivía con ellos y tampoco les prestaba la atención que requerían, motivo por el cual le pidió dejarlos con ella, a lo que la madre se rehusó. El monto específico del cobro para el permiso de operación a residenciales con casetas sigue pendiente de definición, ya que las tarifas oficiales no se incluyeron en el reglamento de controles de acceso y casetas de vigilancia municipal aprobado por el Cabildo de Mexicali. El costo final del derecho para operar las casetas residenciales se establecerá en la próxima ley de ingresos para iniciar el próximo 1 de enero del 2027. Los agentes de la Fuerza Estatal de Seguridad Ciudadana, FESC, resultaron heridos de gravedad tras chocar la patrulla en que viajaban contra un tráiler. El accidente ocurrió alrededor de las 16 horas con 15 minutos de ayer, lunes, a la altura del kilómetro 74 de la carretera Tecate-Mexicali, donde al parecer la lluvia registrada en la zona pudo haber influido en la colisión de la patrulla contra la unidad de carga, según se informó. Cae el Canelo de los rusos en el kilómetro 57. En un despliegue operativo importante, elementos de la Fuerza Estatal de Seguridad Ciudadana, la FESC, la Secretaría de Marina Semar y los conocidos Harfush capturaron a un mando medio de relevancia que opera en el Valle de Mexicali para el grupo delictivo de los rusos. El Instituto Mexicano del Seguro Social, IMSS, y el IMSS Bienestar registraron 126 casos de intoxicación y envenenamiento con drogas en menores de edad en Baja California, atendidos entre 2024 y 2025. Tijuana y Mexicali son entidades con más casos registrados en ambas instituciones, afectando por igual tanto a hombres como a mujeres. El hecho de que los padres de familia entreguen dispositivos digitales a los adolescentes en lugar de convivir y platicar con ellos representa un error, afirmó José Francisco Bustamante Barragán, director del Hospital de Salud Mental de Mexicali. Al respecto, el uso constante de las redes sociales entre niños y adolescentes puede ser una vía para la normalización de los discursos de odio, violencia y comunidades extremistas que logran influir en la manera en que los jóvenes piensan, se relacionan y perciben a los demás. Así lo señaló la doctora Daniela Díaz Flores, coordinadora de la licenciatura en Psicología Infantil en CETIS Universidad, Campus Mexicali. La industria maquiladora de Mexicali registró exportaciones por más de 32 mil millones de pesos entre enero y mayo de 2026, un incremento anual de 4.4%, de acuerdo con cifras del INEGI difundidas el día de ayer. El diputado Jesús Daniel Razo Córdoba presentó una iniciativa de reforma a la Ley de Instituciones de Asistencia Social Privada con el propósito de garantizar que las y los jóvenes que egresen de casas hogar al cumplir la mayoría de edad tengan una transición planificada y digna hacia la vida independiente. Alfredo Álvarez Cárdenas intensificará sus recorridos territoriales con el propósito de reforzar las asambleas informativas. Estamos en una etapa definitoria de nuestro proceso interno y es momento de realizar más recorridos territoriales, más asambleas informativas y más acercamiento con la comunidad, precisó Alfredo Álvarez Cárdenas. La presidenta Claudia Sheinbaum Pardo informó el 10 de agosto de 2026 que Estados Unidos suspendió las inspecciones para exportar aguacate desde Michoacán, luego de que algunos de los inspectores estadounidenses recibieron amenazas. La mandataria nacional reprochó que las autoridades de Estados Unidos adoptaran la decisión de emitir una alerta y retirar a su personal sin dar aviso previo al gobierno de México. Por cierto, México reforzará la seguridad de inspectores estadounidenses que participan en la revisión sanitaria de productos agroalimentarios destinados a la exportación, luego de que algunos reportaron haber recibido amenazas, informó la presidenta Claudia Sheinbaum. El Diálogo Nacional por la Paz, DNP, evitará al Papa León XIV los nombres y fotografías de personas desaparecidas, así como de periodistas y sacerdotes que han sido asesinados en México, por lo que convocaron a colectivos y madres buscadoras, entre otros sectores de la sociedad, a participar en esta iniciativa. China impuso impuestos antidoping a las importaciones de nueces pecanas procedentes de Estados Unidos y México, según informó el Ministerio de Comercio de China, el 10 de agosto de 2026, con lo que se añadió una nueva fuente de fricción comercial a semanas de la cumbre prevista entre el presidente John Trump y el líder chino Xi Jinping. Colombia declara desastre nacional. Suman 132 muertos por el fuerte sismo. Pereira, Cali, Manizales, Quibdó y Armenia concentran las situaciones más críticas con personas fallecidas, heridas y atrapadas. Hasta aquí el resumen de noticias. Compartiremos el uso de la voz con nuestra compañera Eva Velasco. Ella está en cabina con muchísima más información para usted. Adelante, Eva, por favor, adelante.
3: Gracias, muchísimas gracias, Colila, y muy buen día. Un día muy cargadito de bendiciones. Buenos días, Brian, y muy buenos días a todos nuestros buenos amigos que ya están en la sintonía de las mañanas de Colila. Un placer tener la oportunidad de saludarles de nueva cuenta y compartir información con ustedes. Tenemos en estos momentos 18 minutos después de las 8 de este día, martes 11 de agosto, en donde la humedad está... Bueno, pues para qué le platico, si usted ya está realizando sus actividades diarias o ya está en su trabajo, bueno, debe de resentir todavía el trayecto de su hogar a su trabajo, en donde la humedad de veras que parece que le echan a uno un balde de agua. Pero bueno, sabemos que que así es nuestra ciudad, cálida. De todas maneras, un placer saludarles y pedirles que se cuiden, y que se cuiden muchísimo, porque pues esta humedad es tremenda y nos deshidrata, así que no olvide su dotación de agua, porque hay que reponer la que a través de nuestro organismo estamos expeliendo. Bien, buenos días, muy buenos días una vez más, y una felicitación muy cordial a quienes estén celebrando su día cumpleaños. Les deseamos lo mejor de lo mejor. Susi, buenos días, que la pases muy, pero muy bien. Y bien, vamos a decirles que en estos momentos, cuando ya tenemos las 8:19, tenemos una temperatura ambiente de 34 grados. Tenemos ligeras rachas de viento procedentes del oeste, entre 4 y 13 kilómetros por hora. Y les comunico lo que ofrece La Voz de la Frontera hoy en su portada. En su portada, La Voz de la Frontera, en su edición de este día martes, bueno, pues nos presenta una fotografía grande de esta tragedia que resintieron los hermanos colombianos, nosotros que vivimos en zona tan, pero tan intensamente sísmica, por llamarle de alguna forma, nos conmueve y sabemos por lo que están pasando, estas réplicas que hacen que ellos se sientan cada día más atemorizados. Ha seguido creciendo a partir del sismo mayor, pues ha seguido creciendo la cifra de personas fallecidas a consecuencia de este temblor. Ya ayer por la tarde ya eran 111 las personas fallecidas, y pues nos muestra esta gráfica, esta impactante gráfica, los destrozos que se resintieron allá en Colombia, ese terremoto de 7.4 grados que sacudió pues gran parte del país. Ayer por la mañana pues causó el derrumbe de las edificaciones, de casas y un número indeterminado de heridos en las ciudades del noroeste y centro del país que son cercanas al epicentro. El recién estrenado presidente Abelardo de la Espriella declaró la situación de emergencia, pues como debía de ser, y la presidenta mexicana obviamente que se solidarizó y ofreció su ayuda. Pues en situaciones como esta debemos de extender la mano. Sí, una situación impactante, de veras, mucho muy impactante. Nos recuerda ese temblor de abril, que nosotros también tuvimos ese temblor de 7.4. Impactante. Bien, ¿qué más nos ofrece La Voz de la Frontera? En El Cintillo nos habla de que continúa en caída libre la GOMID, prevén recortes para el próximo año. La mañana de ayer se ubicó en 40.15 pies sobre el nivel del mar, 0.12 pies por debajo de lo registrado el domingo, considerado el menor nivel en su historia. El mínimo histórico se estableció el 27 de julio del 2022 con 1040.71 pies sobre el nivel del mar, cifra que se rompió el 5 de agosto. En fin de semana suman dos muertes más por el calor. Dos fallecimientos al menos se presentaron en Mexicali este fin de semana, advierte Protección Civil, la sensación térmica alta que resentimos. Y por otra parte, sube el precio de la vivienda en México, sube 7.9% este año, es lo que declara la Sociedad Hipotecaria Federal. El precio de las casas y de departamentos en México aumentó 7.9% anual durante el primer semestre, su menor incremento en 4 años, aunque en más de la mitad de los estados del país el alza fue superior al promedio nacional, de acuerdo con la Sociedad Hipotecaria Federal. Otra nota más, afecta la concentración, es lo que dice la Secretaría de Educación Pública, plantean retorno a las aulas sin celulares. La presidenta mexicana adelantó que la iniciativa de escuelas sin celulares se puede aplicar en el próximo ciclo escolar, ya es prácticamente un consenso. 70% de madres y padres de familia en el país están de acuerdo en que no se utilicen los celulares durante el tiempo que permanezcan en la escuela. Amplia información en páginas interiores a este tema, que pues para muchos puede presentar polémica, para otros simple y sencillamente es una buena medida, a otros quizás les sea indiferente. Pero de que es una buena medida, indiscutiblemente que sí, porque los jóvenes, los niños, desde niños en este caso, desde temprana edad ya están en esto que prácticamente es un vicio para ellos. Y hay que ponerle un freno, van a la escuela a estudiar, a aprender, y el celular solamente les sirve como diversión, entretenimiento y distracción, obviamente, para sus clases. Y la nota principal: exigen pago por descanso de tierras, endurecen reclamo y toman el distrito de riego. Cansados por la falta de pagos por descanso de tierras, integrantes de la Asociación de Usuarios Defensores del Río Colorado, por sus siglas ADURC, tomaron ayer por tiempo indefinido a las instalaciones del Distrito de Riego 014 Río Colorado, Sociedad de Responsabilidad Limitada, y al llegar un grupo de usuarios solicitó al personal del Distrito de Riego que se retirara, así como a quienes trabajan en el taller contiguo, que también pertenece al organismo concesionario del agua que llega a Baja California por el Río Colorado. Señalaron que el pago del descanso de tierras a 16 mil pesos por hectárea se ha venido retrasando, ya que los módulos de riego quieren pagar mucho menos de los 16 mil pesos a los usuarios. La dirigente de la ATUR, Ana Quirino Hernández, mencionó que esta toma de instalaciones se da como resultado de la asamblea que sostuvieron el pasado sábado allá en el ejido Sinaloa. En ese lugar, dijo, el personal sacó computadoras, archivos, pero no les dejaron hacer un inventario de qué es lo que se llevaron, por lo que no se hacen responsables de lo que se pueda perder. Las instalaciones ya se encuentran bajo llave. Advirtió que no se moverán de este lugar hasta que se les empiece a pagar lo correspondiente al descanso de sus tierras. Ellos están esperando 16 mil pesos por hectárea y sostienen que se les está ofreciendo mucho menos de lo que ya habían convenido. Bueno, pues así la situación con los señores del campo. Y bueno, el distrito de riego, bueno, pues tomado. Esto es lo que nos ofrecen en La Voz de la Frontera hoy en su portada. Y bueno, creo que como tenemos poquito antes de tiempo, poquito para ir a nuestro corte comercial, alcanza a darles a conocer las cuestiones climatológicas para este día. Bueno, pero antes de eso, ¿cómo amaneció el dólar? Bueno, yo les doy a conocer que la paridad peso dólar está, pues ganó algunos puntos. Y en esos momentos tenemos la compra se mantiene en 16.65. Bueno, pues ahí tiene, si usted quiere hacer sus compras de dolaritos, bueno, pues ya sabe. Pero sí, les voy a conocer entonces las condiciones de clima para este día, en que la temperatura máxima podría marcar los 41 grados centígrados, 106 Fahrenheit, 29 centígrados la mínima, 84 Fahrenheit. Lluvia, hay una ligera posibilidad de lluvia. Humedad es así, 63, 34 y 31%. Y bueno, pues hay que tomar las debidas precauciones, no baje la guardia, no se exponga estas temperaturas, manténgase muy pero muy hidratado. Vientos entre los 10-15 kilómetros por hora con dirección variable. Tendremos 14 horas 21 minutos de luz natural, eso es lo que nos indica el pronóstico. Nuestro satélite se encuentra en la fase de luna nueva, lo hemos iluminado en un 1%. El sol salió a las 6 de la mañana con 2 minutos y el ocaso se presenta a las 19:56 minutos. Día parcialmente nublado. Bueno, pues estas son las condiciones así a grandes rasgos de lo que se espera para este día, en que se espera pues en que bajen un poquito las temperaturas, pero la percepción es así, es alta. Así que no olvide también su bloqueador solar, aunque esté nublado, los rayos del sol sí afectan a su piel. Así que no baje la guardia bajo ninguna circunstancia y no forme parte de una estadística. Y el servicio meteorológico nos dice que para nuestra Baja California, bancos de niebla en la costa occidental de nuestra entidad, ambiente templado a cálido en la mayor parte de la península, se prevé ambiente caluroso a muy caluroso, pero persistiendo la onda de calor en nuestra Baja California. Bueno, pues tenemos vientos de componentes del oeste y noroeste de 10 a 20 kilómetros con rayos de hasta 40 a 50 kilómetros en la región. Aquí también se incluye el Golfo de California. Hacemos una pequeña pausa, son ya las 8 de la mañana con 29 minutos, así que nos vamos corriendo a nuestro corte comercial. Volvemos, siga con nosotros.
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1: Gracias, muchísimas gracias por continuar en el espacio de las mañanas de Colila. Vamos a compartir con ustedes las efemérides de este día martes. Fíjese usted que está dedicado nada más y nada menos que a los nutricionistas, esos que, pues vamos a decir que, ¿qué? 20 años a la fecha, han tenido un repunte en su actividad, han aparecido pues más de las diferentes carreras y gente que nos quiere enseñar a comer y bueno, y que son consultados afortunadamente. Muchos no les hacemos caso, pero bueno, hoy es el Día del Nutricionista. Y este día se celebra cada 11 de agosto en toda la América Latina desde el año de 1974. Este tiempo más atrás, yo les decía que de 26 años a la fecha. Esta fecha honra el nacimiento del doctor argentino Pedro Escudero, que es considerado el pionero y padre de la nutrición. En México, pues también así se toma de forma adicional. El rol del profesional, más que bajar de peso, guían para prevenir enfermedades como son la tremenda obesidad, la diabetes e hipertensión, pero hacerlo bajo el cuidado, las indicaciones de un experto en la materia. Ellos promueven hábitos sanos y sostenibles, adaptables a cada persona. Trabajan ellos en hospitales, en escuelas, comedores y consultas privadas. Bueno, felicidades. Y ahora, ¿qué es lo que nos dice la historia que sucedió en un día como hoy? Tenemos que remontarnos al año de 1859, cuando el entonces presidente de la República, Benito Juárez, expide la ley sobre los días festivos civiles. El 11 de agosto de 1859, el presidente interino en ese entonces, Benito Juárez, expide en el puerto de Veracruz el decreto sobre la ley de días festivos, un pilar fundamental de las leyes de reforma para limitar la influencia del clero en la vida pública de México. Contenido y al alcance de la ley. Fíjese usted que esta disposición, que reorganiza el calendario oficial de descanso y separa al Estado de los eventos religiosos, dándonos días de descanso de manera oficial, se decreta el cierre de oficinas de gobierno, tribunales y comercios únicamente los domingos, el 1 de enero o 1 de enero, jueves y viernes de Semana Santa, jueves de Corpus Christi, el 16 de septiembre, 1 y 2 de noviembre, y los días 12 y 24 de diciembre. No se contemplaba en ese entonces el 20

Se prohíbe de forma tajante la asistencia oficial del cuerpo de gobierno a las festividades y funciones públicas de la iglesia. De ahí dicen que parte el resquemor de la iglesia católica hacia Juárez. Dicen. Y en el año de 1922 nace en Chapala, Jalisco, Susana Díaz López. ¿Quién va a crear en Playas de Rosarito la langosta estilo Puerto Nuevo? Platillo que será conocido internacionalmente. Ella arriba a Tijuana en el año de 1946 y se emplea como cocinera en un restaurante de Puerto Nuevo. 2 años después contrae matrimonio con el pescador langostero José Plasencia Casillas. En los años 50 es cuando crea el platillo que muy pronto se vuelve famoso. En el año de 1985 inaugura la Casa de la Langosta. Recibe diversos reconocimientos por parte de Canirac y el Ayuntamiento Rosaritense. Además de que en el año del 2010 se le otorga la presea al mérito civil en el marco del aniversario número 58 de la creación del Estado de Baja California. Ese mismo año será incorporada al Paseo de la Fama allá en Tijuana. Fallece en Puerto Nuevo el 3 de marzo del 2011. La señora creadora de ese platillo que tanto turismo atrae a la zona costa de nuestra entidad. Y llegamos al año de 1954. Nace el actor estadounidense y luchador profesional retirado Terrence Jerry Jean Bollea, más conocido en el ring como Hulk Hogan. En el año de 1982 aparece en Rocky III, en la cual hace el papel de Thunder Lips. En el 2005 se estrena el reality Hogan Knows Best, el cual se centra en Hogan, su esposa Linda y sus 2 hijos Brooke y Nick. Y en 1959 nace el cantante y compositor argentino Gustavo Cerati, ex líder de la banda musical Soda Stereo. El 1 de mayo de 1997 la agrupación se disuelve y en solitario edita varios discos. Desde mayo de 2010 fue internado en coma y estuvo bajo respiración artificial por una afección cerebrovascular que se le presentó tras ofrecer un show en Caracas, Venezuela. Y bueno, va a fallecer en septiembre del 2014. Sí, 2014. Y en 1977 Estados Unidos y Panamá firman un acuerdo en el que se establece que este último será cargo plenamente del canal en el año del 2000. Efectivamente, ese acuerdo histórico se conoce como los Tratados Torrijos-Carter. Datos claves del acuerdo: se firma un día de 1977 entre Omar Torrijos de Panamá y Jimmy Carter de Estados Unidos. El hito final es que el 31 de diciembre de 1999 Panamá asume el control pleno total el 1 de enero, o sea, para amanecer ya en el 2000. Y en 1987 es inaugurado el edificio de investigación y posgrado de la UABC, la Universidad Autónoma de Baja California, en la Unidad Universitaria Mexicali. Este espacio dio un gran impulso al estudio avanzado y hoy funciona como la sede de la Vicerrectoría del Campus Mexicali. Datos claves del edificio y su ubicación: Unidad Universitaria Mexicali 1, en la zona central del campus, y ha evolucionado, ya que inició como centro de investigación y posgrado, y el uso actual pues aloja las oficinas de la Vicerrectoría del Campus Mexicali desde el año 2003. Nuestra magnífica, excelente universidad. ¿Quién no tiene un hijo egresado de la universidad con sello de excelencia? Bien, ahora nos trasladamos hacia los rumbos de el ayuntamiento. Nuestro ayuntamiento nos mandó un poco tardecito y hace unos momentos. El día de ayer les dimos a conocer antes de salir algunas informaciones acerca de los trabajos que se estaban realizando sobre Boulevard Lázaro Cárdenas. No les compartimos las fotos, pero los trabajadores siguen allí, siguen trabajando, siguen presentando sus servicios. De hecho, ahorita en la mañana nos mandaron más gráficas dándonos a conocer que ellos siguen realizando estas actividades de limpieza en los diferentes bulevares y calles de nuestra ciudad, a pesar de estas temperaturas y sobre todo con estas humedades tremendas. Bueno, pues hay que trabajar, pero se les recomienda, por favor,
por lo que más quieran a los automovilistas. Ya sabemos que todos vamos a 1,000 por hora en las mañanas rumbo a los empleos.

0: bueno, pues mantener sus precauciones, porque estos señores pues están trabajando. Y bien, les damos a conocer que son más de 32 mil millones que los generados por la industria de la exportación en Mexicali. Las actividades económicas de Mexicali mantienen su solidez y la certidumbre para ejecutar con éxito negocios que contribuyen a fortalecer la oferta laboral de sus ciudadanos. Muestra de ello es que la industria maquiladora alcanzó un récord en sus exportaciones, esto de acuerdo con cifras del Instituto Nacional de Estadística y Geografía, por sus siglas el INEGI. A través del organismo estadístico se desprende que las exportaciones de la industria maquiladora en la capital de la transformación alcanzaron un valor por 32.120.5 millones de pesos en el lapso acumulado de enero a mayo del 2026. El monto publicado por el INEGI para Mexicali ratifica la fortaleza del sector manufacturero de exportación, cuyos directivos han logrado adecuarse a las tensiones arancelarias y en conjunto con las autoridades de los tres niveles de gobierno han salido adelante para impulsar la productividad local. Los resultados de las exportaciones de la industria maquiladora en la capital de la transformación arrojan un incremento del 4.4% a tasa anual en el periodo acumulado de enero a mayo del 2026 respecto al mismo lapso, pero del 2025. Además, la confianza de los inversionistas para desarrollar sus negocios en Mexicali se consolidó al documentar un total de 150 plantas manufactureras activas al 31 de mayo del 2026, esto es lo que revelan las cifras actualizadas de INEGI. En su conjunto, las plantas maquiladoras que operan aquí en Mexicali cuentan con 78.567 trabajadores, de los cuales el 99.99% se encuentran contratados directamente por la empresa, generando confianza y garantía sobre sus derechos laborales. Y ahora tenemos una invitación a participar en el concurso de ritmos latinos del Instituto Municipal de la Juventud. La competencia, nos informan, en esa competencia que habrá premios de hasta 5,000 pesos en efectivo. Te mandé el videito, lo podemos ver, Brian, por favor.
1: Es Laritza Nieto, directora del Instituto Municipal de la Juventud de Mexicali, y el día de hoy les quiero hacer una invitación a nuestro concurso de ritmos latinos, un concurso de baile para todas las juventudes de 12 a 29 años de edad, que se llevará a cabo el 22 de agosto a las 7 de la tarde en Mexicali Rose. Si ustedes quieren participar, se pueden meter en una de nuestras tres categorías por edad y se pueden llevar un premio de hasta 5,000 pesos el primer lugar. También se pueden registrar a través de nuestras redes sociales como Juventudes MXL, tanto en Instagram como en Facebook, o bien venir a las instalaciones, Calzada de los Presidentes 1175, Fraccionamiento Río Nuevo. Además del concurso, vamos a contar con un espacio para todas aquellas juventudes emprendedoras que quieran promocionar algún producto o servicio. Es Larita.
0: Gracias, muchas gracias. Por otra parte, les informamos que el Ayuntamiento de Mexicali brindó apoyo a familias afectadas por incendios en el Valle. Con el propósito de brindar atención, acompañamiento y apoyo a las familias afectadas por incendios en sus viviendas, el gobierno municipal realizó una jornada de asistencia en los ejidos Hermosillo, Mezquital y Janitzio en el Valle de Mexicali. Por parte del ayuntamiento participaron Oficialía Mayor, Bienestar Social Municipal, BISOM y DIF Municipal, cuyo personal acudió directamente a los domicilios que recientemente sufrieron estos siniestros. Como parte de la intervención, se entregó material de construcción y despensas en 13 viviendas. Entre las personas afectadas que recibieron esta ayuda se encuentran 8 adultos mayores, algunos con discapacidad, y 12 menores de edad. En esta jornada también tomaron parte la oficial mayor Claudia Beltrán, el director de BISOM Francisco Echeverría, y en nombre de la alcaldesa, los funcionarios refrendaron el compromiso de mantenerse cercano a las familias vulnerables, particularmente ante situaciones que ponen en riesgo su patrimonio y bienestar, fortaleciendo una atención social basada en la empatía y la coordinación institucional. Bueno, pues ahí tienen ustedes esta ayuda. Y como les decía, durante antes de ir a compartir esa nota, el personal del gobierno de Mexicali sigue realizando labores de barrido manual mecánico, así como levantamiento de obstáculos en la vía pública, y ahora siguieron en el Boulevard López Mateos y en la zona de Centro Cívico. Pues se trabaja a todas horas para mantener limpias las calles, estas calles, no solamente las principales, sino la mayor cantidad posible, porque la limpieza significa salud. Brian, ¿crees que alcancemos a escuchar el comentario a tiempo? A ver, ¿sí? Bueno, escuchemos a Teodoro Rentería Arroyo en su comentario a tiempo.
2: 3, 2, 1, 0, comentario a tiempo. Para el martes 11 de agosto de 2026, y se titula Posicionamiento de respaldo a los defensores de los derechos humanos de Oaxaca. 5, 4, 3, 2, 1, 0. Radio Escuchas de la República desde Libertas Comunicación, su amigo y servidor Teodoro Rentería Arroyave les saluda con el comentario a tiempo que se titula Posicionamiento de respaldo a los defensores de los derechos humanos de Oaxaca. Como parte de los sustanciales acuerdos que por unanimidad fueron aprobados en nuestra sesión conjunta de los consejos directivos y de vigilancia, honor y justicia del Gremio Organizado de México, celebrada en la ancestral culta indígena y coleta ciudad de San Cristóbal de las Casas. A continuación, reproducimos el posicionamiento conjunto que emitimos en apoyo irrestricto a la organización hermana Asociación de Periodistas de Oaxaca, APO, a la opinión pública, a los medios de comunicación nacionales e internacionales, a las autoridades del Estado de Oaxaca y del Gobierno de la República. La Federación de Asociaciones de Periodistas Mexicanos Papermex y el Colegio Nacional de Licenciados en Periodismo CONALIPE expresamos nuestra más enérgica condena por el cobarde asesinato del colega y periodista oaxaqueño Francisco Alejandro Leiva Aguilar, ocurrido el pasado 22 de julio de 2026 en San Pablo, Etla, Oaxaca. Ante la gravedad de los hechos y la subsiguiente confrontación institucional, fijamos un posicionamiento claro, firme y categórico en defensa de la verdad, la justicia y la protección de quienes ejercemos la libertad de expresión y la defensa de los derechos fundamentales en México. 1. Respaldo a las denuncias de la Defensoría de los Derechos. Respaldamos de manera irrestricta los señalamientos realizados por la titular de la Defensoría de los Derechos Humanos del Pueblo de Oaxaca, Elizabeth Lara Rodríguez. Resulta inaceptable que, habiéndose solicitado medidas cautelares de protección en reiteradas ocasiones ante las amenazas de muerte que enfrentaba el comunicador, las autoridades encargadas de procurar justicia y protección hayan actuado en omisión. Las alertas emitidas por los órganos defensores no son trámites burocráticos, son instrumentos de vida o muerte. La falta de respuesta oportuna ante el riesgo advertido es una falla sistémica que no debe quedar impune. 2. Responsabilidad de la Fiscalía de Oaxaca. En lugar de enfrascarse en descalificaciones y contraataques institucionales contra el órgano autónomo de derechos humanos, la Fiscalía General del Estado de Oaxaca debe concentrar la totalidad de sus capacidades en la investigación rigurosa, transparente y expedita del homicidio de Leiva Aguilar. Corresponde a la Fiscalía dar respuesta a la sociedad, esclarecer el crimen, llevar a los autores materiales e intelectuales ante la justicia y en su caso, delindar responsabilidades administrativas y penales sobre las omisiones y los hechos denunciados por la Human Person, incluyendo el estatus y manejo que se le dio a la carpeta de investigación sobre las amenazas previas recibidas por el periodista. La secrecía ministerial no puede utilizarse como un velo para la opacidad ni para evadir la rendición de cuentas ante las negligencias operativas. 3. Exigencia, solidaridad y riesgo compartido con los defensores de derechos humanos. Manifestamos nuestra solidaridad irrestricta con esos miembros, con esa organización, su personal y con todas las personas defensoras de derechos humanos en el estado de Oaxaca y en todo el país. Hacemos énfasis en que los defensores de derechos humanos y los periodistas compartimos el mismo nivel de vulnerabilidad, amenaza y riesgo en el ejercicio de nuestras labores cotidianas. Ambos gremios desempeñamos una función social indispensable para la democracia y la paz social. Recordemos a las autoridades de los tres órdenes de gobierno que el marco legal mexicano y las convenciones internacionales protegen y garantizan por igual el desempeño de periodistas y de defensores de derechos humanos. Atacar, desacreditar o menoscabar la labor de la defensoría o de los comunicadores vulnera el Estado de Derecho y deja desprotegida a la ciudadanía. Exigencias puntuales. Primero, justicia inmediata para Francisco Alejandro Leyva Aguilar. 2. Esclarecimiento del homicidio, agotando como línea principal de investigación su ejercicio periodístico. 3. Investigación a fondo sobre la cadena de omisiones. Deslinde de responsabilidades a los servidores públicos que ignoraron las solicitudes de medidas cautelares y que presuntamente descuidaron el expediente de amenazas previas. Como consecuencia, 1. Cese al encono institucional. La Fiscalía debe coordinar esfuerzos con las instancias protectoras en lugar de criminalizar la labor del Ombudsperson. 2. Garantías de seguridad, independencia inmediata de esquemas de protección eficaces para la familia del periodista, los colegas de la región y el personal de la propia dependencia de derechos humanos. La impunidad mata, sin libertad de prensa y sin garantías para la defensa de los derechos humanos, no hay democracia posible. Atentamente, Federación de Asociaciones de Periodistas Mexicanos, Wapermex, Colegio Nacional de Licenciados en Periodismo, CONALIPE, San Cristóbal de las Casas, Chiapas, agosto de 2026. Hasta aquí el comentario a tiempo. Se despide de ustedes su amigo y servidor, Teodoro Rentería Arroyave, quien le recuerda el conocimiento de las noticias acerca a las personas y a los pueblos.
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1: Gracias, muchísimas gracias por continuar en el espacio de Las mañanas de Colila. Seguimos compartiéndole más información y en estos momentos tenemos ya una temperatura ambiente, ahorita cuando son ya las 9 de la mañana con 9 minutos, de 36 grados, esa es la temperatura ambiente en nuestra ciudad capital, y tenemos entre 4 y 16 kilómetros por hora las rachas de viento aquí precisamente en nuestra ciudad, siguen procediendo del este. Bien, les compartimos más información con mucho gusto, y tenemos que se van a pagar hasta 58,000 pesos, es lo que tenemos, por las casetas. Estos serán residenciales y fraccionamientos privados. Los residenciales y fraccionamientos privados con control de casetas de acceso podrían pagar hasta 58,655 pesos para adquirir el permiso de operación, indicó Marta Guadalupe Ramírez Ortega, quien es presidente de la Red de Residenciales Unidos en Baja California, AC. Explicó que de acuerdo al reglamento de controles de accesos y casetas de vigilancia municipal, aprobado por el Cabildo de Mexicali, se establece que el cobro podría ser de 1 a 500 unidades de medida y actualización, lo que conocemos pues como las sumas equivalentes a 117.31 hasta 58,555 pesos. Sin embargo, el monto específico del cobro para el permiso de operación a residenciales con casetas sigue pendiente de definición, ya que las tarifas oficiales no se incluyeron en el reglamento, por lo que será en la próxima ley de ingresos donde se establezcan para iniciar el próximo 1 de enero del 2027. Nosotros hemos planteado que no es lo mismo suponer que pague una suma de un fraccionamiento de 1,500 casas a que pague esa misma cantidad de un fraccionamiento de solo 36. Ramírez Ortega abundó que aunque en el nuevo reglamento solamente establece las medidas para residenciales, hay algunos que son tan grandes que dentro del fraccionamiento hay privadas y esas también tienen sistemas de seguridad. En ese sentido, externó que hay una diversidad de opciones en cuanto a las formas de control de acceso, por lo cual se tiene que valorar, aunque sí se han tomado en cuenta si se va a ser automatizado o no, y las condiciones en las que tiene que estar la caseta para operar. Todo ese universo de diferencias, aún por cuestión socioeconómica, que igualmente es un tema para nosotros, porque en el caso nuestro estamos arriba de los 60 residenciales, desde Condesa hasta Puertas de la Progreso, entonces estamos hablando de diferentes condiciones económicas que tienen que tomarse en cuenta, es el comentario que externó, mencionando que parte de los requisitos es que se constituyan como asociaciones civiles. Sin embargo, no todos los residenciales pueden, porque no todos han sido entregados por el ayuntamiento, por lo cual, si establecen el reglamento una temporalidad, no lo van a poder cumplir y se perderá el permiso. Cuando estuvimos en las mesas de trabajo hubo un compromiso, y es por lo que nosotros vamos a apelar, porque creemos que es básico el respeto y el cumplimiento de las palabras para trabajar de manera colaborativa con el municipio. Estamos confiando en que van a haber esas particularidades y vamos a ir resolviendo cada uno de los casos que se den. Puntualizó que tiene que ver con sistemas y construcciones que no fueron en su momento responsabilidad de los residenciales, por lo cual se tiene que adecuar sobre todo en los residenciales que ya existen. El llamado que hemos hecho al municipio es que si se siguen abriendo residenciales o privadas, que ahora sí se prevé en el proceso de proyectos en construcción, que se cumpla por anticipado lo que después les van a pedir a los residentes de cada uno. Indicó que tienen contabilizado un padrón de 63 residenciales en los cuales hay alrededor de 18,000 viviendas con un promedio de 4 personas por casa, es decir, cerca de 72,000 habitantes. Según el reglamento publicado, será a partir del 1 de enero del 2027 cuando comiencen los cobros y emisión del permiso para la instalación de las casetas. Bueno, pues ahí tienen los habitantes de estas 63 residenciales que son los contabilizados en Mexicali, y pues que nos dan bastantes, pero bastantes casitas en que pues hay que pagar y todo sea por la seguridad. Hasta 58,000 pesos por las casetas. Bueno, pues usted ahí tiene esa información. Y por otra parte, en la universidad se dio a conocer que la universidad está culpando el clima por el calor en las aulas, las altas temperaturas y la humedad que se ha estado registrando aquí en nuestra ciudad, son las causas de que no se tenga esa percepción de frío en las aulas. Esto lo aseguró la directora de la Facultad de Ciencias Administrativas de la Universidad Autónoma de Baja California, Sosima Carrillo. Descartó que los equipos de aire acondicionado presenten averías y, según dijo, que están funcionando al 100% de su capacidad. El pasado viernes 7 de agosto, el rector Luis Enrique Palafox Maestre reconoció que esta semana detectaron fallas en algunos equipos de aire acondicionado en distintas unidades académicas aquí en Mexicali. No obstante, estimó que para este lunes, que inició el semestre, dichas fallas ya habrían sido solucionadas. Sin embargo, ayer por la mañana trascendió en redes sociales que los equipos de aire acondicionado no funcionaban correctamente en aulas de la Facultad de Ciencias Administrativas y de Derecho. Al respecto, la directora de la Facultad de Ciencias Administrativas descartó haber recibido quejas de alumnos o docentes hasta el mediodía del primer día de clases. No obstante, reconoció que las altas temperaturas, la humedad registrada en la unidad, sí impactan en la sensación térmica al interior de las aulas, lo que pues hace que no se perciba esa sensación de frío. De hecho, el administrador hizo un recorrido y sí había esa percepción de frío. Y es cierto, los aparatos parece que no funcionan cuando está el calor y la humedad. Bueno, y a propósito de calor, hasta el miércoles pasado ya eran 21 las personas fallecidas a consecuencia del calor, por lo que Protección Civil advierte que la humedad mantendrá la sensación térmica en niveles altos. Durante el fin de semana se confirmó el fallecimiento de una persona más aquí en nuestra ciudad a causa de las altas temperaturas y se tienen contabilizadas al menos un caso probable más, según informaron diversas autoridades. Mientras que el registro de la Secretaría de Salud Federal maneja 21 defunciones por calor en Baja California, al corte del pasado miércoles 5 de agosto, el CEMEFO confirmó el fallecimiento número 22 ocurrido precisamente el 7 de agosto. Según el reporte, se trata de un hombre entre 25 y 30 años encontrado en el ejido Jalapa, en el Valle de Mexicali, el cual perdió la vida a causa de un golpe de calor. De esta manera, el número de víctimas por golpe de calor se eleva a un total de 19 casos que, sumados a las 3 muertes por deshidratación, ubican la cifra global en 22 confirmados hasta el momento, aunque es posible que sean más. Esto debido a que apenas un día después, el sábado 8 de agosto, el Centro de Comando, Control, Cómputo, Comunicaciones y Contacto Ciudadano, el C5 abreviado, informó la localización de una persona sin vida en la vía pública en las inmediaciones de la Plaza Cachanilla. Según la información de los primeros respondientes, la persona parecía encontrarse en estado ya de putrefacción y no presentaba signos de violencia, por lo que se sospecha la posibilidad de un golpe de calor, aunque esto aún no ha sido confirmado por la autoridad. Pues hay que tener mucho, pero mucho cuidado. Baja California pues ya supera el doble de fallecimientos reportados en la entidad el año anterior, apenas 10, mientras que en el 2024 el número de personas que perdieron la vida por el golpe de calor o extremo calor alcanzó los 55 casos. Según información confirmada por la Unidad Municipal de Protección Civil, durante esta semana Mexicali va a tener temperaturas promedios entre los 40 a 42 grados, pero con una gran cantidad de humedad en el ambiente y la posibilidad de tormentas eléctricas, por lo que el titular de la dependencia, René Salvador Rosado, señaló que a pesar de que son bajas las temperaturas, aún existe riesgo por el calor e hizo el llamado a evitar estar al aire libre entre las 10 y las 18 horas, así como mantenerse hidratado. Recordar que no hay que dejar a niños infantes, personas adultas mayores, mascotas, a bordo de los automóviles y por ningún motivo ingresen a las zonas agrestes de los desiertos. Esa es la recomendación que se hace en todo, pero en todo momento definitivamente, porque bueno, este es simple y sencillamente pues una de las causas. Recordar que muchas personas creen que pueden enfrentar a las zonas desérticas en buena forma y vencerlas, y no es así. Las zonas agrestes son traicioneras y hay que llevar un guía. Hay que conocer también la región, hay que ir bien preparados con las herramientas suficientes en caso de que se averíe la unidad en la que vamos, y algo importantísimo, nuestra dotación de líquido, y algo todavía más importante, no hay necesidad de penetrar a esas zonas. Hay tiempos para todo y el verano no es precisamente el tiempo adecuado para hacer estas excursiones que resultan letales. Bien, en otras informaciones, Baja California está entre las entidades con menos dengue. Noveno lugar es el que ocupa Baja California entre las 10 entidades que reportan menos casos confirmados de dengue en lo que va del 2026, con apenas 4 reportados en Tijuana y 1 aquí en Mexicali. Según el panorama epidemiológico del dengue que emite la Secretaría de Salud Federal, en lo que va del año se han analizado 73 casos sospechosos, de los cuales apenas 5 han sido confirmados. De estos, 4 fueron calificados como dengue con signos de alarma o dengue grave, y uno como dengue no grave, aunque hasta el momento no se han registrado fallecimientos en Baja California a raíz de esta enfermedad, afortunadamente. Y en otras informaciones para compartirles a ustedes con mucho gusto aquí en el espacio de las mañanas de Colila, tenemos que continúa en caída libre la cantidad de líquido en el lago Mid, una nota que hoy nos brinda La Voz de la Frontera, y en donde nos dan a conocer que, según el investigador del COLEF, el Colegio de la Frontera Norte, dice que la tendencia no pinta para nada, nada bien para el próximo año. La mañana de ayer se ubicó en 1040.15 pies sobre el nivel del mar, el menor nivel en su historia. Continúa en caída libre el lago Mid y prevén recortes para el próximo año. El lago Mid sigue registrando niveles históricamente bajos al ubicarse la mañana de ayer en esos 1040.15 pies sobre el nivel del mar. El domingo también estuvo, había sido la marca como el menor nivel en su historia, según el US Lakes. El lago Mid se encuentra en lo que se conoce como la cuenca baja del río Colorado, cuyas aguas son contenidas por la presa Hoover. De allí, la afluente sigue su camino hacia México, que recibe una cuota anual de 1.850 millones de metros cúbicos a través de la presa derivadora Morelos, allá en Los Algodones. El nivel mínimo histórico se estableció el 27 de julio del 2022, cuando el nivel del agua llegó a los 1.040.71 pies sobre el nivel del mar, cifra que se rompió el pasado 5 de agosto al llegar a los 1.040.67 pies sobre el nivel del mar. El próximo 15 de agosto, el Buró de Reclamaciones, en conjunto con las secciones mexicanas y estadounidenses de la Comisión Internacional de Límites y Aguas, la SILA, anunciarán las medidas de emergencia que se aplicarán para el año 2027. Cabe recordar que el 31 de diciembre de este año vencen las actas 323 y 330 de la SILA, en la que se establecen medidas de extraordinarias para enfrentar la fuerte sequía en la cuenca del río Colorado, por lo que se habla de medidas como un recorte de 308 mil millones de metros cúbicos para los años 27 y 28. Sí, son 38 millones de metros cúbicos. La presa Hoover, que contiene las aguas del lago Mid, deja de generar electricidad a los 950 pies sobre el nivel del mar, mientras que llega a un punto muerto a los 895 pies sobre el nivel del mar. El director del del Colegio de la Frontera Norte, el Colegio de Mexicali, Alfonso Cortés Lara, comentó que hay una sequía prolongada que predomina en la región norte, lo que incluye la cuenca del río Colorado. Esos son los 100 años más secos en la última década, más seca, y son los últimos 5 años más secos a nivel de cuencas, escurrimiento, cambio climático, elevación de temperaturas, elevación de vapor, transpiración y evaporación, y eso significa menos capa de nieve, que es la que determina el flujo disponible después de la primavera. La capa de nieve ha estado por debajo del promedio de acumulación anual, particularmente el invierno pasado, que se notó muchísimo. Es entonces que este año tenemos escurrimiento y almacenamientos bajos, tanto en el lago Powell de la cuenca alta como en el lago Mead de la cuenca baja, y pues estamos en este momento a esa cantidad de pies sobre el nivel del mar en la presa Hoover del lago Mead, que es la que está directamente vinculado con lo que pasa en México, porque de ahí se hacen directamente los envíos, la entrega de agua a México por el tratado. Bueno, pues un panorama pues bastante triste el que nos ofrecen acerca de esta situación que impera en la cuenca, en el lago Mead, y eso es una condición pues que nos aflige absolutamente a todos, definitivamente que sí, esto significan problemas de sequía, así que pues roguemos porque haya más líquido, que haya una temperatura, hayan temperaturas más frías, que haya más nieve para que se llenen estas cuencas y no tengamos este tipo de problemas. Y por otra parte, un problema que se avizoraba bastante grave, afortunadamente pues ya se resolvió, porque el aviso de que se reabren las empacadoras de aguacate del Oro Verde pues es alentador. La presidenta anunció más seguridad, indicando que los inspectores de los Estados Unidos fueron amenazados, pero no habían informado de ello a su gobierno. Claudia Sheinbaum informó que se brindará mayor seguridad a los supervisores, productores e inspectores de aguacate mexicano, además de que ya reabrieron 45 de las 60 empacadoras tras la suspensión que Estados Unidos se efectuó la semana pasada a la exportación de este alimento. La mandataria detalló sobre la reunión con la embajada de Estados Unidos del viernes anterior, diciendo que el gobierno estadounidense no había sido informado sobre las amenazas de extorsión a inspectores, y señaló que confía en que el resto de las empacadoras reabran esta semana. Hay inspecciones sanitarias que las hace en México el Servicio Nacional de Sanidad, Inocuidad y Calidad Agroalimentaria, la SENASICA, que es la institución que se dedica a esta inspección sanitaria por parte de la Secretaría de Agricultura, y al mismo tiempo inspectores, ya sean mexicanos contratados por las agencias sanitarias de Estados Unidos o también pueden ser estadounidenses que están en México, que se dedican a la inspección en la cadena productiva del aguacate, en estas exportaciones que van pues directamente hacia los Estados Unidos, no solamente de aguacate, sino de otros productos. Lo que plantearon, de que no lo informaron previamente, es que algunos de estos inspectores habían sido amenazados. Dijo que hay una zona en donde se tiene mayor vigilancia alrededor de Uruapan, donde bajó la extorsión, pero hay otra zona en la entidad, sin mencionar cuál, donde habían crecido los problemas como la extorsión. Es debido a eso que me reuní con ellos junto con la Defensa y la Secretaría de Seguridad para poder atender, incluso personal de la Fiscalía para poder atender este problema. Ya se planteó de algunas personas que habían recibido amenazas y se les va a dar toda la seguridad, expresó la mandataria. El pasado 5 de agosto el gobierno de Estados Unidos decidió suspender de manera temporal cualquier actividad en el estado de Michoacán, incluida la exportación de aguacate. Fue a través de un comunicado que el gobierno que dirige el presidente Donald Trump anunció que esta declaratoria se debía a una amenaza contra sus intereses, además de que recordó que sobre la entidad se mantiene una alerta de viaje de nivel 4 en la que se recomienda no viajar hacia esa entidad. El viernes, luego de 3 días de suspensión, el gobierno de Donald Trump ordenó la reapertura parcial de las exportaciones de aguacate desde México. Por su parte, el gobernador de Michoacán, Alfredo Ramírez Bedoya, anunció que se reunió con el titular de la Secretaría de Seguridad y Protección Ciudadana del Gobierno de México, Omar García Harfuch, para abordar la suspensión de exportaciones del aguacate michoacano hacia los Estados Unidos. Pues por lo pronto, el oro verde que ya estaba listo para pasar a Estados Unidos ya pasó. Tenemos las 9 de la mañana con 28 minutos. Es tiempo de hacer de nueva cuenta una pausa, 9:29. Nos vamos a nuestro corte comercial. Le invito para que siga con nosotros. Seguiremos compartiendo información.
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16: ¿Sabes qué le pasa a tu cuerpo si tomas refresco todos los días? Los refrescos son un deleite que todo mexicano disfruta en sus comidas. Pero ¿sabías que, a pesar de tomar bebidas light o reducidas en azúcar, puede traerte problemas de corazón y obesidad? Tomar dos o más de estas bebidas a la semana generan el doble de riesgo de padecer cáncer de páncreas, de acuerdo con una investigación publicada por Cancer Epidemiology, Biomakers and Prevention. Además, genera un aumento de peso, exactamente medio kilo a la semana, debido a las cantidades de azúcar que contiene. En tu salud bucal tendrás caries, que si no son tratadas de buena manera, pueden desarrollar infecciones y pérdida de los dientes. Y uno de los más graves es que al tomar demasiado refresco, tendrás un aumento en los niveles de glucosa, lo que genera diabetes. 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
1: Bien, muchísimas gracias por continuar en este espacio, el espacio de Las Mañanas de Colila de este día martes. Tenemos ya las 9:38. Qué rápido pasa el tiempo. Bien, les voy a conocer la información que nos envía nuestra compañera de allá de Tijuana, y donde nos da cuenta de que al tomar protesta las dirigencias estatal y municipales de la Fundación Colosio, el dirigente nacional Víctor Samuel Palma César hizo un llamado a los priistas y especialmente a los colosistas a trabajar con energía y tesón en favor de la sociedad, pues México tiene más hambre y más sed de justicia. Parafraseando la célebre expresión de Luis Donaldo Colosio. Agrega Marcela que ante un grupo de casi un centenar de priistas reunidos durante un desayuno la mañana de este sábado, Palma César tomó protesta a Bernardo Saldaña Téllez como dirigente estatal, a Rigoberto Gómez Chávez, dirigente de la Fundación en Tijuana, Isaac Emanuel Jauregui Uribe ahí en Tecate, Sebastián Antonio Gómez Castañeda en Playas de Rosarito y Héctor Mondragón en San Quintín. Están pendientes los nombramientos tanto de San Felipe Mexicali y de la ciudad y puerto de Ensenada. Cabeza del grupo de asesores que le daba forma al ideario político del malogrado candidato presidencial, el también diputado federal Víctor Samuel Palma César recordó que desde su nacimiento, primero como Partido Nacional Revolucionario, el PRI fue una organización política nacida para plantear vías para resolver de manera civilizada la lucha por el poder y construir democracia. Evolucionamos y nos transformamos en distintos momentos, buscando representar las causas de México y buscando ser también el mejor intérprete de demandas y reclamos de la sociedad que iban surgiendo en cada uno de esos momentos. Por eso, nos transformamos permanentemente y la esencia de nosotros sigue siendo pensar en el país, construir el país, ofrecer los mejores respuestas a los problemas que vivimos. La propuesta priista, agregó, sigue siendo hacer de la política el más creativo, imaginativo, comprometido y con la mayor capacidad para construir acuerdos y desde ahí plantear soluciones a los problemas del país. Ese es y sigue siendo nuestro destino. Ese es el reto que hoy enfrentamos y le queremos decir a los mexicanos, a las mexicanas, de en los momentos de incertidumbre, que aquí está el partido con esa visión histórica, resultado del presente pensando en el futuro, aceptando tanto los triunfos como las derrotas como experiencias que nos ayudarán a mejorar para el bien de México y de los mexicanos. Remarcó que el Partido Revolucionario

en el consenso y la negociación franca, abierta y transparente, todo lo posible para beneficio del país y de sus habitantes, no con autoritarismos como ocurre actualmente, y abrimos la puerta a la democracia, no por ingenuidad, sino por nuestra vocación democrática. El político morelense, miembro de la actual legislatura federal, resaltó la participación de un tijuanense presente en la reunión en el equipo de Luis Donaldo Colosio, Óscar Sanabria Peinado, actualmente retirado de la política, quien acompañó al sonorense desde la Secretaría de Programación y Presupuesto hasta su encumbramiento como abanderado tricolor a la presidencia de la República. Sanabria Peinado fue invitado a tomar el micrófono y comentar sus anécdotas con Colosio Murrieta, previo a que abanderar el PRI para la elección presidencial de 1994. Y por otra parte, en cumplimiento con los acuerdos construidos mediante el diálogo con las y los usuarios del distrito de Riego 014, la gobernadora Marina del Pilar Ávila Olmeda encabezó la entrega de apoyos compensatorios a personas productoras del Valle de Mexicali en situación de vulnerabilidad. La mandataria estatal indicó que existe un principio que es irrenunciable, que es el agua, el cual es un derecho humano y debe estar al servicio de las personas y no tratarse como una mercancía. Resaltó que la nueva ley de aguas nacionales, impulsada por la presidenta mexicana y respaldada con convicción desde Baja California, representa un cambio profundo y marca un antes y un después en el país. Hoy, la prioridad es que sean las familias y las comunidades quienes ejerzan plenamente este derecho humano y que ustedes, las y los productores, tengan certeza para seguir trabajando la tierra. Esta ley deja atrás los esquemas que durante años permitieron tratar el agua como un bien de especulación y coloca en el centro la justicia hídrica y la justicia social, resaltó la titular del Ejecutivo. El secretario de Bienestar, Felipe de Jesús Gamboa Valdés, señaló que los apoyos representan acompañamiento para las familias productoras y una muestra de que el campo de Baja California no está solo. En esta primera jornada se entregaron 350 apoyos de 15.600 pesos. Por su parte, el secretario para el Manejo, Saneamiento y Protección del Agua, Víctor Amador Barragán, explicó que el programa contempla bienestar con apoyos al sector agrícola y atención para la nueva asignación de agua. La secretaria de Agricultura y Desarrollo Rural, Mónica Vargas Núñez, resaltó la confianza de las y los productores que participaron en el registro y señaló que su dependencia entregará apoyos en especie de hasta 45.000 pesos para fortalecer la productividad en el campo. Con esta primera entrega, el gobierno de Baja California mantiene una ruta de atención que continuará mediante las vertientes de agricultura y agua para respaldar a las familias productoras, fortalecer el campo de Baja California y avanzar hacia un bienestar compartido. Por otra parte, el diputado Jesús Daniel Razo Córdoba presentó una iniciativa de reforma a la Ley de Instituciones de Asistencia Social Privada con el propósito de garantizar que las y los jóvenes que egresan de casas-hogar al cumplir la mayoría de edad tengan una transición planificada y digna hacia la vida independiente. Cumplir 18 años no significa que automáticamente se cuenta con vivienda, empleo, estabilidad emocional o redes de apoyo. Lanzar a una o un joven a la vida pública sin esas herramientas es condenarlo a la exclusión social, expresó el legislador de Morena al plantear su propuesta. Advirtió que la simple entrega de un expediente y una baja administrativa no constituyen un egreso exitoso. La mayoría de edad no borra de forma automática las condiciones de vulnerabilidad acumuladas por años de institucionalización, abandono o maltrato, y la salida abrupta puede exponer a las y los jóvenes a riesgos graves como explotación laboral, violencia, consumo problemático de sustancias o incluso reclutamiento por grupos delictivos. Daniel Razo reconoció que aún falta fortalecer el marco normativo que invite a mejorar la planificación de la salida de los centros de asistencia social privada para evitar que se perpetúen ciclos de pobreza y exclusión.
No se trata únicamente de otorgar techo y comida hasta los 18 años, sino de garantizar el derecho humano al desarrollo del proyecto de vida y al principio de autonomía progresiva, evitando que las juventudes egresadas queden atrapadas en la informalidad laboral o en situación de calle. Parte de la reforma dispone la creación de un mecanismo post

0: acogimiento de enlace voluntario que permitirá a las y los jóvenes contar con acompañamiento solidario y corresponsable del Estado y la sociedad, evitando que el egreso se convierta en desfavorable para las y los jóvenes egresados. La reforma busca asegurar que la salida de las casas hogar sea un puente hacia la autonomía, con mentoría, vivienda segura y formación durante los primeros 24 meses de vida independiente, afirmó el congresista. Una nota proporcionada por Agencia Fronteriza de Noticias nos habla que el Diálogo Nacional por la Paz enviará al Papa León XIV los nombres y fotografías de personas desaparecidas, así como de periodistas y sacerdotes que han sido asesinados en México, por lo que convocaron a colectivos y madres buscadores, entre otros sectores de la sociedad, a participar en esta iniciativa. A través de un comunicado, integrantes del Diálogo Nacional por la Paz dieron a conocer que durante un encuentro con el secretario de Estado de la Santa Sede, Pietro Parolin, durante su visita a México, este les hizo una única pregunta: ¿quiénes son las víctimas de la violencia? Por esa razón, en el comunicado refieren que la respuesta duele, citando a los niños que quedaron sin madre o sin padre, asesinados o desaparecidos, los jóvenes arrancados de sus familias por el reclutamiento forzado, familias que buscan de la mano de laicos y de religiosos. Asimismo, señalaron que estas víctimas también son los periodistas que arriesgan la vida por decir la verdad, los migrantes, los defensores de derechos humanos, además de los sacerdotes que no abandonan los territorios del país. Debido a ello, para que el Papa León XIV conozca esos rostros, el Diálogo Nacional por la Paz le hará llegar las fotografías de las personas desaparecidas en México, así como un listado de periodistas y sacerdotes asesinados en los últimos años. No son cifras, son nombres, y nombrarlos es el primer paso para encontrarlos y para que su sacrificio no quede en el olvido, dijeron, por lo que convocaron a colectivos, familias buscadoras, medios de comunicación, comunidades de fe y a la sociedad mexicana a sumar esos nombres y esas fotografías, y si lo consideran, el colectivo al que pertenecen antes del 30 de agosto, escribiendo a esa dirección comunidad@dialogoconnacionalporlapaz.org.mx. Con ello, indicaron, se construirá un documento que será entregado al Papa y a la Organización de las Naciones Unidas, el cual será publicado en el sitio web y en las redes sociales. Por otra parte, otra nota también compartida por Agencia Fronteriza de Noticias nos habla de que dos agentes de la Fuerza Estatal de Seguridad Ciudadana resultaron heridos de gravedad tras chocar la patrulla en que viajaban contra un tráiler. Este accidente ocurrió alrededor de las 16 horas con 15 minutos de este lunes, a la altura del kilómetro 74 de la carretera Tecate-Mexicali, donde al parecer la lluvia registrada en la zona pudo haber influido en la colisión de la patrulla contra la unidad de cargas, según se informó. De acuerdo con un comunicado oficial, los agentes estatales fueron llevados a un hospital y su estado de salud se reportó como grave. Otra nota más de Agencia Fronteriza de Noticias: el hecho de que los padres de familia entreguen dispositivos digitales a los adolescentes en lugar de convivir y platicar con ellos representa un error, afirmó José Francisco Bustamante Barragán, director del Hospital de Salud Mental de Tijuana. Los dispositivos los pretenden regular en los planteles escolares, la presidenta Claudia Sheinbaum, es lo que se pretende. El tema del uso de dispositivos se llevó a cabo a través de Facebook Live, previo a unas mesas de discusión del diálogo local para la implementación nacional sobre uso de dispositivos digitales en los centros escolares. El director del Hospital de Salud Mental explicó que actualmente hay muchas herramientas parentales para poder controlar a los hijos en cuanto al uso excesivo de las redes sociales. Refirió que lo que observan recurrentemente en el hospital es cómo a los hijos simplemente se les deja que utilicen a diestra y siniestra, esto entrecomillado, el teléfono celular. Si se revisa, dijo, el tiempo que utilizan para algún tema educativo o de investigación, diversión o para entretenimiento o para perder el tiempo, sería sorprendente ver las horas de uso dedicados a cada tema. Detalló que en el Hospital de Salud Mental, una de las cosas que es más difícil al ingresar a un adolescente para psiquiatría es la abstinencia del teléfono celular debido a que los padres de familia les permiten utilizarlos en todo momento. El director destacó que lo primordial de la iniciativa realizada a nivel nacional vaya en conjunto con los padres de familia también. Afirmó que se trata de un error el hecho de que los padres les presten el teléfono celular a los adolescentes en lugar de platicar y convivir con ellos. Y por otra parte, este 10 de agosto, la Comisión Nacional del Agua difirió el fallo de la licitación por invitación restringida de la planta desaladora de Rosarito, que según la autoridad garantizará el suministro de agua potable para Tijuana, Rosarito y una parte de Ensenada durante 30 años. Se informa a los presentes que toda vez que se continúa con la evaluación de las proposiciones presentadas, se difiere el acto de fallo para el día 13 de agosto del 2026 a más tardar a las 17 horas, según un documento publicado en Compranet. El pasado 4 de agosto fue la apertura de propuestas económicas, luego de que las tres empresas que invitó Conagua presentaran completos los documentos legales, administrativos, técnicos y económicos. La empresa Cox Energy S.A.B. de Baja California, de CB, en participación conjunta con Cox Water SL, tuvo la propuesta más baja de las tres empresas invitadas por Conagua, con un monto de 5,291,565,898.30 pesos. Y Z nos proporciona esta información que compartimos con ustedes, en la cual se detalla que la Tesorería Municipal presentó ante el Cabildo de Ensenada una propuesta para modificar el convenio de otorgamiento anticipado de participaciones federales celebrados con el gobierno del estado en diciembre del 2025. El gobierno municipal de Claudia Gatón Muñiz indicó que contempla incrementar hasta en 91.7 millones de pesos el monto autorizado y ampliar hasta junio de 2027 el plazo de amortización del mecanismo financiero. Este lunes 10 de agosto, en una sesión extraordinaria de Cabildo, la propuesta fue turnada a la Comisión de Hacienda y Patrimonio Municipal para su análisis, discusión y dictaminación. Mencionaron que el objetivo es atender obligaciones laborales y de seguridad social y evitar mayores costos por recargos y actualizaciones. La presidenta municipal de Ensenada, Claudia Gatún Muñiz, señaló en un comunicado que la medida tiene como finalidad atender oportunamente compromisos laborales y de seguridad social ya existentes, principalmente los relacionados con Iztecali, y evitar que estos generen mayores cargas para las finanzas municipales. Que la propuesta no representa por sí misma la disposición de nuevos recursos, pues deberá cumplir con el procedimiento de análisis y autorización correspondiente. La alcaldesa subrayó que se trata de una medida de orden financiero que busca garantizar el cumplimiento de las obligaciones del ayuntamiento y mantener la continuidad de sus compromisos institucionales. Otra nota de Z, por heridas producidas por disparos de arma de fuego, falleció un joven que fue localizado sobre una construcción abandonada en la colonia Huertas de la Progreso, aquí en Mexicali. Durante la tarde-noche del pasado domingo se registró el hallazgo de una persona sin vida, quien presentaba huellas de violencia ahí en el cruce de la avenida Francisco Consag y Juan Rodríguez al poniente de Mexicali, razón por la cual los agentes de la Policía Municipal se movilizaron al sitio, acordonando el área y quedando a disposición de la Fiscalía General del Estado, mientras que el cuerpo fue trasladado a las instalaciones del Servicio Médico Forense, el SEMEFO. Fue durante este lunes cuando SEMEFO informó que la víctima era un masculino de entre 18 y 20 años de edad, quien presentaba heridas penetrantes en el cuello producidos por proyectil de arma de fuego. El joven continúa sin ser identificado. Sin embargo, como señas particulares, cuenta con diversos tatuajes en el antebrazo derecho, tiene los números 666, la imagen de San Judas Tadeo y el apellido Calderón, mientras que en el antebrazo izquierdo tiene tres calaveras, una cruz y la leyenda Consuelo 686. Bueno, pues no ha sido reclamado por sus familiares. Y por otra parte, la presidenta mexicana anunció que suspendió las inspecciones para exportar aguacate desde Michoacán, luego de que algunos de los inspectores, bueno, es una nota que ya les dimos, que ya les detallamos, donde la mandataria nacional reprocha que las autoridades de Estados Unidos adoptaran la decisión de emitir una alerta y retirar a su personal sin dar aviso previo al gobierno de México. Lo que plantearon que no lo informaron previamente es que algunos de estos inspectores habían sido amenazados, declaró sin identificar a la organización delictiva que habría amagado al personal extranjero. Bueno, por otra parte, el Ayuntamiento de Ensenada solicitará, bueno, ya les dimos a conocer esta nota de estos anticipos que está pidiendo la presidenta municipal de Ensenada. Y por otra parte, China impuso impuestos antidumping a las importaciones de nueces pecanas procedentes de Estados Unidos y México, según informó el Ministerio de Comercio de China el 10 de agosto de este año, con lo que se añadió una nueva fuente de fricción comercial a semanas de la cumbre prevista entre el presidente Donald Trump y el líder chino Xi Jinping a partir de hoy. Los importadores de nueces pecanas estadounidenses deberán pagar una tarifa de 54.3%, mientras que quienes adquieran el producto mexicano pagarán tasas que oscilarán entre 17.8% y 51.6%. El Ministerio de Comercio determinó que las nueces pecanas de ambos países se vendían en el mercado chino a precios injustamente bajos, según el resultado provisional de una investigación abierta en septiembre de 2025 en virtud de la normativa antidumping china. En un comunicado por separado, la dependencia asiática señaló que ninguna empresa estadounidense participó en la investigación, lo que llevó a las autoridades a aplicar la tarifa de 54.3% a la totalidad de los suministros procedentes de los Estados Unidos. Bueno, pues ahí tiene esta información, esta queja de las autoridades chinas con respecto a las nueces. Bien, y con esta información concluimos el espacio de las mañanas de Colila correspondiente a este día martes 11 de agosto. Muchas, pero muchísimas gracias por habernos acompañado. Gracias mil, con su permiso. Esperamos, como de costumbre, contar con su presencia mañana cuando sean las 8 horas. Gracias a nombre de la titular del espacio de las mañanas de Colila, la señora Eguía. Muchas, pero muchas gracias. No olvide hidratarse. Lleve su botellita de agua donde quiera que vaya. Gracias una vez más. Un estupendo, magnífico día. Cuídese mucho. Brian, muchísimas, pero muchísimas gracias. Hasta mañana, con su permiso.
1: Vive como si fueras a morir mañana. Aprende como si fueras a vivir siempre. Mahatma Gandhi. 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
5: A partir de este momento, estamos iniciando el programa informativo Bajo el Sol de Calafia, con la conducción de la licenciada María Esther Valdés González, y que escucharán en vivo a través de la frecuencia 1120 de amplitud modulada. 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
6: Muy buenos días a la audiencia de MBS Noticias. Hoy es martes 11 de agosto del año 2026. Como todos los días, los invitamos a que nos acompañe a través de la 1120 de amplitud modulada de su radio. Lo haga Noticias 1120 AM Oficial. Ahí estaremos esta hora de transmisión informándole los acontecimientos que sobresalen en este fin de semana, en esta semana, particularmente en este día. También recordamos, mire, la presidenta Claudia Sheinbaum, ayer fue el Día Internacional de los Pueblos Indígenas, y ella dio a conocer desde antier que el paseo de Cortés cambiará a ser el paseo de los pueblos indígenas, origen y fuente de nuestros valores. Bueno, pues hoy se decidió, del día de ayer más bien, se decidió cambiar este nombre y realizó una jornada a la nación de restauración, recordando, bueno, pues nuestras hondas raíces indígenas. Sí, fíjese que la presidenta aprovechó y vemos que
7: hoy es el Día Internacional de los Pueblos Indígenas y también llamamos a la Jornada Nacional de Reforestación en todo el país. Se sumaron todas y todos los gobernadores, la jefe de gobierno. Estamos reforestando igual los sembradores de vida del programa Sembrando Vida. Y aquí se llama el Paso de Cortés porque Hernán Cortés, imagínense, después de la masacre de Cholula, en donde mataron así realmente, acabaron con niñas, niños, mujeres, hombres, en su ambición por apoderarse del territorio de lo que después se llamó la Nueva España, pasó por aquí, en medio del Ixta y del Popo. Y entonces hoy, Día Internacional de los Pueblos Indígenas, además de decretar la Jornada Nacional de Reforestación, porque los pueblos indígenas siempre han cuidado su territorio, propusimos nombrarlo Paso de los Pueblos Indígenas, porque no tenemos por qué nombrarlo por el conquistador.
8: Paso de Cortés, no.
7: No, Paso de los
9: Indígenas.
7: Paso de los Indígenas.
6: Bueno, pues esto, vamos a ver qué hizo
10: cómo avanzan los trabajos que estamos realizando.
6: La presidenta municipal,
10: Norma. Supervisamos la rehabilitación de la avenida Claridad en la colonia Nuevo Amanecer, así también la calle José María Morelos y Pavón, obras que beneficiarán a quienes viven y transitan por esas zonas. Dimos seguimiento al bacheo de la calle 16 de septiembre y avenida Constituyentes en la colonia Carvajal para mejorar la movilidad en ese sector. Además, Continuamos trabajando de manera coordinada desde la Mesa de Paz y Seguridad para fortalecer la seguridad de las familias mexicanas. Seguimos trabajando cerca de nuestra gente, porque estar presentes es dar resultados.
6: Bueno, así es como la alcaldesa se incorpora trabajando y celebrando este día. También acá la gobernadora Marina del Pilar Ávila en Baja California pues anunció que se van a plantar miren, más de 35,000 nuevas especies en 100 hectáreas. Se va a trabajar esto de pues poner todo verde. Mira qué maravilla para que están trabajando, y que no hay que soltarlo esto de la reforestación y la restauración y la conservación. ¿Por qué? Pues porque todo esto ayuda a mejorar el cambio climático. Y aquí en Baja California, bueno, pues sembrar árboles es vida, es sombra, ¿verdad? Y los árboles que, pues hay que conocer cuáles son. Entonces, por eso se toma, pues, yo me acuerdo cuando Milton Castellanos, pues él quería todo verde. Quería transformar y hizo unas grandes campañas, pero no las han retomado, o las siguen retomando, pero en cantidades muy mínimas, la reforestación y la plantación. Parece ser que ahora sí le van a entrar con muchas ganas en 100 hectáreas, lo cual, bueno, pues vendrá en beneficio de todos los bajacalifornianos. Esto es para empezar en un día nublado como hoy, que sigue siendo nublado, pero bastante caliente, pero está nublado, y esto ya nos refresca algo. Entonces, le decía las actividades, y vamos a escuchar ahora a la presidenta Claudia Sheinbaum, pues qué es lo que nos tiene preparado hoy martes 11. Adelante desde Palacio Nacional, vamos a escuchar a la presidenta de México, Claudia Sheinbaum Pardo. Adelante, Brian.
8: El día de hoy vamos a dar el informe de los indicadores de seguridad pública. Siéntense, por favor. Para ello se encuentra con nosotros Rosa Isela Rodríguez, secretaria de Gobernación, Omar García Harfuch, secretario de Seguridad y Protección Ciudadana, Ricardo Trevilla Trejo, el general secretario de la Defensa Nacional, el almirante Raimundo Pedro Morales Ángeles, secretario de Marina, el general Guillermo Briceño Lovera, comandante de la Guardia Nacional, la maestra Marcela Figueroa, titular del Secretariado Ejecutivo del Sistema Nacional de Seguridad Pública, el maestro Jesús Esteva, secretario de Infraestructura, Comunicaciones y Transportes, y el ingeniero Juan Manuel García Ortegón, titular de la Unidad de Infraestructura, Informática y Vinculación Tecnológica. Vamos a dar el informe al cierre de julio. Les adelanto que la reducción de homicidio doloso es de 51% entre septiembre de 2024 y julio del 2026. En 22 meses la reducción del homicidio doloso es la mitad de cuando recibimos. Es el informe de homicidio doloso, va a dar los detalles Marcela. Después hablará la secretaria de Gobernación, después el secretario García Harfuch, y después vamos a hablar de la reducción de robos en carreteras. Para ello va a dar la información el general Briceño, comandante de la Guardia Nacional, y Después el secretario de Infraestructura, Comunicaciones y Transportes va a informar qué fue lo que hizo la Secretaría también para reducir el robo en carreteras. Y Juan Manuel nos va a platicar del C4 carretero que estamos instalando en el país. Entonces, para empezar, vamos a darle la palabra a Marcela Figueroa para dar la información.
11: Con su permiso, presidenta, muy buenos días a todas y a todos. Como cada mes, el día de hoy presentaremos el reporte de incidencia delictiva con cifras consolidadas al 31 de julio de este 2026, con información de las 32 fiscalías estatales del país y a 22 meses del gobierno de la presidenta, la doctora Claudia Sheinbaum Pardo. En esta primera gráfica vemos la tendencia en el promedio diario de homicidio doloso de forma mensual de septiembre de 2024, es decir, del inicio de la administración, a este último mes que acaba de concluir, julio de 2026. Ya lo adelantaba la presidenta, hay una disminución del 51% entre el inicio de la administración y este último mes, que cerró con un promedio de 42.5 homicidios diarios, el mes con la cifra más baja de todo este periodo analizado, de estos 22 meses. La siguiente. En esta lámina también destacamos precisamente esta reducción observada desde el inicio de la administración, que registraron 86.9 homicidios en septiembre de 2024 contra, ya lo mencionaba, 42.5 en julio de este año. Esto significa que en este mes hubieron 44 homicidios dolosos menos por día. En la siguiente gráfica observamos ahora la evolución del promedio diario de homicidios dolosos a nivel nacional. En este caso son todos los meses de julio de los últimos años, de 2015 a 2026. Como se puede ver claramente en la gráfica, el mes de julio de 2026 es el mes más bajo de toda esta serie, es decir, es el julio más bajo de los últimos 12 años. En la siguiente gráfica, ahora presentamos el promedio diario de homicidios dolosos a nivel nacional, considerando los primeros 7 meses de cada año, que es lo que llevamos de enero a julio. Se puede apreciar también que en estos primeros 7 meses de 2026, el promedio diario de homicidios dolosos fue de 48.6, lo que representa también el registro más bajo para este periodo desde el año 2016. En la siguiente lámina podemos ver ahora la variación en el promedio diario de homicidios dolosos en los 4 últimos sexenios. La gráfica permite apreciar cómo de 2006 a 2018 hubo un aumento sostenido en los homicidios. De 2006 a 2012, durante el gobierno de Felipe Calderón, hubo un aumento del 148% en los homicidios dolosos, de cómo inició este sexenio a cómo acabó en el año 2012. Precisamente de 2012 a 2018, en el gobierno de Enrique Peña Nieto, el incremento fue del 42%. Y en el sexenio del expresidente López Obrador, de 2018 a 2024, es cuando se logra revertir esta tendencia. Ya hay una disminución del 9% en este sexenio. Ahora, a partir del gobierno de la presidenta, la doctora Claudia Sheinbaum, el promedio diario de homicidios dolosos ha pasado de 91.7, que fue lo que se registró en el año 2024, contra 48.6, que es lo que llevamos de forma preliminar en lo que va de 2026, es decir, una reducción también en estos dos años del 47%. Ahora bien, la siguiente lámina muestra el desglose de los homicidios dolosos por entidad federativa registrados de enero a julio de 2026. En este periodo tenemos 7 entidades que son las que concentran prácticamente la mitad de los homicidios del país, el 49% del total. En primer lugar, durante este 2026 está Guanajuato, que representó el 8.6% del total nacional. En segundo lugar está Baja California, que concentró el 8.2% del total nacional. En tercer lugar Chihuahua, con un 8.1%. En cuarto lugar Sinaloa, con 7.1%. En quinto lugar el Estado de México, con 6%. En sexto lugar Guerrero, con 5.6%. Y en séptimo lugar Morelos, con 5.5% del total nacional. Asimismo, las acciones implementadas como parte de la Estrategia Nacional de Seguridad Pública han tenido resultados en la reducción de los homicidios en prácticamente todo el país. En esta gráfica se presentan a las entidades que han tenido disminuciones en su promedio diario de homicidios dolosos, comparando los 7 meses que llevamos de 2026 contra los primeros 7 meses del 2025. Como vemos, hay 30 entidades que, comparando estos dos periodos, presentan una disminución en el promedio de sus homicidios dolosos. Destacan en términos porcentuales los estados de San Luis Potosí, Nayarit, Quintana Roo y Zacatecas. Estos resultados muestran el impacto concreto de la coordinación del Gabinete Federal de Seguridad Pública con las entidades federativas. Ahora veremos la evolución puntual de este delito en algunas de estas entidades, sobre todo en las que concentran la mayor cantidad de homicidios. Iniciamos con Guanajuato. Como se ve en la gráfica, tras un aumento durante los primeros meses del gobierno actual, la entidad ha visto una reducción del 76% en el promedio diario de los homicidios dolosos a partir de febrero de 2025. En ese mes, en febrero de 2025, Guanajuato tuvo un promedio de homicidios de 12.7. Este julio que acaba de terminar, cerró el mes en 3.1 homicidios diarios. Ahora veremos la información correspondiente al estado de Baja California. Desde el inicio de la presente administración también se registra una tendencia a la baja en esta entidad. Si comparamos septiembre de 2024, que tuvo 7.1 homicidios diarios en promedio, contra julio de 2026, que cerró con 3.7 homicidios, se ha logrado una disminución del 48% de los homicidios en Baja California. En la siguiente lámina podemos ver ahora la información correspondiente al Estado de México. Si comparamos el inicio de la administración con julio de 2026, la disminución es del 59% en esta entidad. Pasó Estado de México de tener un promedio de homicidios de 6.6 al día a 2.7 homicidios dolosos diarios en promedio. Por otra parte, en esta gráfica observamos ahora el comportamiento de los homicidios en el estado de Guerrero. Guerrero ha sido una entidad prioritaria durante esta administración y gracias a las acciones del Gabinete de Seguridad Federal en coordinación con el gobierno del estado, también se ha tenido una reducción muy importante, en este caso del 61%, al pasar de 6.6 homicidios promedio diario al inicio de la administración a 2.5 en este julio que acaba de terminar. Y ahora veremos el estado de Morelos. Como podemos ver en la gráfica, tuvimos un promedio durante los primeros 20 meses de esta administración, realmente bastante estable. Sin embargo, a partir de la implementación del Plan Morelos, hace ya 3 meses, vemos una reducción muy importante al pasar de 4.3 a 2.1 homicidios promedio diario, una disminución del 51%. Y ahora veremos la información correspondiente al estado de Sinaloa. Como es de dominio público, a partir de septiembre de 2024 se registró un aumento muy significativo en los homicidios en esta entidad debido a una pugna entre grupos de la delincuencia organizada. Como observamos en la gráfica, gracias al reforzamiento de fuerzas federales en la entidad, así como de detenciones relevantes de generadores de violencia, a partir de junio de 2025, el mes que alcanzó el pico más alto de homicidios con 6.9 homicidios promedio diario, contra este julio de 2026, que se registraron 3.3 homicidios diarios. Es el segundo mes más bajo en el último año. Se registra una disminución del 52%. Además de la reducción en el homicidio doloso, la Estrategia Nacional de Seguridad Pública también ha dado resultados en materia de delitos de alto impacto, aquellos que más afectan a la ciudadanía. En esta gráfica se presenta la información de los delitos de alto impacto, también desglosada de forma mensual de septiembre de 2024 a julio de 2026. La tendencia es claramente a la baja. Si se compara octubre de 2024, cuando se registraron 636.6 delitos de alto impacto en promedio al día en todo el país, contra los 424.4 registrados en julio de 2026, la reducción es del 33%, destacando también que este mes de julio es el mes más bajo de toda esta serie analizada, es decir, de los últimos 22 meses. En esta gráfica que sigue también podemos ver el promedio diario de los delitos de alto impacto a nivel nacional, pero en este caso de forma desglosada anual del 2018 al 2026. Si lo vemos de esta manera, la reducción es del 52% en los delitos de alto impacto. De mantenerse esta tendencia durante 2026, también sería el año con el menor número de delitos de alto impacto en el país. Ahora presentaremos la evolución también, específicamente en el delito de robo de vehículo con violencia a nivel nacional, un delito que tiene gran impacto y también poca cifra negra. Iniciamos con esta gráfica que muestra el promedio diario mensual del robo de vehículo con violencia a nivel nacional de septiembre de 2024 a julio de 2026. Si comparamos estos periodos, la reducción es del 54%, también destacando que julio de este 2026 ha sido el mes con el promedio diario más bajo desde el inicio de la administración en lo que respecta a robo de vehículo con violencia. La siguiente, por favor. Ahora vemos también robo de vehículo con violencia, pero de forma anual, del 2018 al 2026. En 2018 se registraron 209.9 robos de vehículo con violencia al día en todo el territorio nacional, y la cifra preliminar de los primeros meses de 2026 es de 86.1, esta reducción es del 59%, también de mantenerse esta tendencia durante 2026, pues sería el año más bajo en este delito. Finalmente, en esta lámina presentamos la comparación del promedio de los delitos de alto impacto de todo el país, contrastando estos primeros 7 meses de 2026 contra los primeros 7 meses del 2025. En todos los delitos de alto impacto vemos una disminución. El feminicidio disminuyó 7.7%. Las lesiones dolosas por disparo de arma de fuego decrecieron 11.4%. El secuestro disminuyó 28.2%. Y el total de robos con violencia decreció en 15.9%. De mi parte es cuanto respecto al informe de incidencia delictiva con los datos consolidados de julio. Como ustedes saben, en unos días toda esta información estará para su consulta pública en la página del Secretariado Ejecutivo del Sistema Nacional de Seguridad Pública. Muchas gracias.
12: Con su permiso, Presidenta, muy buenos días tengan todas y todos ustedes. Presentaremos el informe de atención a las causas en el marco del Día Internacional de la Juventud. En los territorios de paz, cada vez más jóvenes participan cotidianamente en nuestras actividades con entusiasmo, creatividad y compromiso, aportando su energía para fortalecer la convivencia y transformar positivamente sus comunidades. Con Jóvenes Transformando México, abrimos posibilidades para que regresen a la escuela, se incorporen al mundo laboral, practiquen un deporte o participen activamente en la vida de sus comunidades. Jóvenes Unen al Barrio integra a quienes no han tenido acceso a la educación o a un empleo, participan en las visitas casa por casa, recuperan espacio y participan realizando murales. Son parte de las actividades educativas, deportivas y culturales. Continuamos ampliando espacios en educación media superior para que ningún joven vea interrumpidos sus estudios por falta de lugares o de recursos. A través de Jóvenes Construyendo el Futuro, los seguimos vinculando con empresas, instituciones públicas y talleres donde pueden adquirir experiencia y fortalecer sus capacidades. Informar que este domingo 16 de agosto se llevará a cabo la clase nacional de box Puños de Transformación con 107 sedes en todo el país que está organizado por la CONADE. También seguimos invitando a niñas, niños, adolescentes y jóvenes a inscribirse gratis a Boxeando por la Paz. Queremos que encuentren en esta actividad física un espacio de superación, de convivencia y desarrollo personal. Reconocer el entusiasmo y participación de más de 500,000 jóvenes que el pasado 29 de julio fueron parte de la Jornada Nacional Tequios por la Transformación. Mañana, en conmemoración del Día Internacional de la Juventud, se llevará a cabo la Jornada Nacional, la celebración es Ser Joven. Los invitamos a sumarse a estas actividades que se realizarán durante todo el mes. Continúa el Circuito Nacional de Festivales por la Paz en diferentes estados del país. Les pedimos estar atentas y atentos a las próximas fechas, ya que habrá conciertos, música y proyección de documentales en diferentes estados. Con las visitas casa por casa escuchamos las inquietudes de las y de los jóvenes. Los orientamos y les recordamos que cuentan con derechos. Y a través de la Feria de Paz, acercamos a las comunidades servicios de salud, orientación, asesorías y trámites. Recuperar un espacio público significa devolver a niñas, niños, jóvenes, adolescentes, lugares seguros para convivir, practicar deportes, expresar su talento y fortalecer los lazos de su comunidad. Con Tianguis del Bienestar, en estas semanas llegamos a los municipios de Tumbis, Catío, en Michoacán, y Olinalá, en Guerrero. Ya son 35 municipios y 801 localidades beneficiadas con la entrega gratuita de 3,400,000 artículos nuevos de primera necesidad en beneficio de 421,000 personas. Seguimos con Sí al Desarme, Sí a la Paz, con la participación de la Secretaría de la Defensa Nacional y las iglesias. Mañana estaremos en Tzintzuntzan, Michoacán. Agradecer a la población que del 1 de octubre de 2024 a la fecha se han canjeado 12,200 armas de fuego por dinero en efectivo de manera totalmente anónima y voluntaria. Y también a las niñas y niños que participan en el intercambio de juguetes bélicos por juguetes didácticos. A la fecha llevamos más de 8.3 millones de servicios y trámites en todo el país, lo que reafirma nuestro compromiso de seguir trabajando en territorio, cerca de la gente y especialmente de las y los jóvenes. Agradecer también a las 53 dependencias, a los gobiernos de los estados y municipios que todos los días contribuyen con este esfuerzo colectivo. La mejor política pública es creer e invertir en los jóvenes. Muchas gracias por su atención.
13: Hoy, en México se impulsa la paz desde las escuelas, plazas públicas, calles, parques y centros comunitarios. La estrategia Atención en las causas que generan la violencia lleva a la juventud, educación, deporte, cultura, empleo y trabajo comunitario mediante Jóvenes Transformando México. En las y los jóvenes unen al barrio participan los que no tienen acceso a educación ni empleo, en riesgo de ser cooptados por la delincuencia. El programa consiste en otorgar un apoyo económico a jóvenes de 12 a 29 años a cambio de integrarse a actividades comunitarias, deportivas y culturales, así como incorporarse al sistema educativo y asistir a talleres de atención a las adicciones. La presidenta Claudia Sheinbaum, comprometida con la educación de la juventud, realizó una acción especial para construir más bachilleratos. Con la campaña Te extrañamos en el salón, se busca reincorporar estudiantes a las aulas y erradicar la deserción escolar. Y con Jóvenes Construyendo el Futuro, capacitar para el empleo. La práctica masiva de deporte se fomenta con Boxeando por la Paz y Ponte Pila, que abarca, entre otras, carreras atléticas, básquetbol, voleibol y cascaritas de fútbol. Además, se construyen los centros comunitarios México Imparable, espacios públicos y gratuitos para atender a las juventudes, prevenir las violencias mediante el deporte, la cultura y la salud mental. En las ferias de paz se acercan servicios, programas y trámites. En el Tianguis del Bienestar se entregan gratuitamente artículos nuevos de primera necesidad a familias en situación de vulnerabilidad. Y con Sí al Desarme, Sí a la Paz, se intercambian voluntaria y anónimamente armas de fuego por dinero. México avanza de la mano y la fuerza de su juventud.
14: Con su permiso, señora presidenta, muy buenos días a todas y todos. Por instrucciones de la presidenta Claudia Sheinbaum, desde el inicio de esta administración se ha seguido puntualmente los cuatro ejes de la Estrategia Nacional de Seguridad. Atención a las causas, como ya lo presentó la secretaria Rosa Isela, la consolidación de la Guardia Nacional a cargo de la Secretaría de la Defensa Nacional, y se han fortalecido las capacidades de inteligencia e investigación, la coordinación entre las instituciones del Gabinete de Seguridad y la presencia operativa en las regiones con mayor incidencia delictiva. Como ya lo mencionó Marcela, gracias al trabajo conjunto del Gabinete de Seguridad, que dirige todos los días la presidenta Claudia Sheinbaum, Secretaría de la Defensa Nacional, Secretaría de Marina, Fiscalía General de la República, Secretaría de Seguridad y Protección Ciudadana, Centro Nacional de Inteligencia y Guardia Nacional, así como de las fiscalías y policías de las entidades federativas, el promedio diario de homicidios dolosos ha disminuido 51%. Esto significa que cada día se cometen 44 homicidios menos que en septiembre del 2024. Con esto no queremos decir que el trabajo esté terminado. Sabemos que todavía existen regiones y delitos que requieren atención permanente y hay situaciones que afrontar por parte de las autoridades todos los días. Sin embargo, esta reducción confirma que la estrategia impulsada por la presidenta está dando resultados y que la coordinación, atención a las causas, el fortalecimiento de la Guardia Nacional y el uso de la inteligencia y la investigación son el camino correcto para continuar reduciendo la violencia. Desde el inicio de esta administración, la seguridad de Michoacán ha sido una prioridad para el Gobierno de México. Por ello, mediante el Plan Michoacán por la Paz y la Justicia, las instituciones del Gabinete de Seguridad trabajan en coordinación permanente con la Fiscalía Estatal y la Secretaría de Seguridad a partir de cuatro líneas de acción: mayor presencia territorial, inteligencia e investigación para detener a generadores de violencia y extorsionadores, la coordinación institucional y protección a los sectores productivos. Estas acciones tienen especial atención en productores de aguacate y limón, empacadoras, comerciantes y empresarios. El objetivo es reducir la capacidad de los grupos delictivos para extorsionar, agredir, reclutar jóvenes, controlar territorios y afectar las actividades económicas de las que dependen miles de familias. A la fecha, han sido detenidas 950 personas mediante esta estrategia. Como resultado de este trabajo coordinado, se han realizado operaciones contra objetivos prioritarios que hemos anunciado aquí: operadores regionales y generadores de violencia relacionados con homicidios, extorsiones, secuestros, narcomenudeo y privación ilegal de la libertad. En representación de las instituciones del Gabinete de Seguridad, informaré las acciones más recientes y relevantes. En el marco de la Estrategia Nacional contra la Extorsión, instruida por la presidenta Claudia Sheinbaum, y de las acciones para proteger a los sectores productivos, el día de ayer, en una operación de la Secretaría de la Defensa Nacional, Fiscalía General de la República, Secretaría de Seguridad y Protección Ciudadana, Secretaría de Marina y Guardia Nacional, con información del Centro Nacional de Inteligencia, se realizaron 11 cateos simultáneos en Uruapan y en otros municipios. Las diligencias derivaron de una investigación por extorsión contra productores, trabajadores, comerciantes, transportistas y empacadores de la región, principalmente de los sectores aguacatero, ganadero y cárnico. Como resultado, fueron detenidas 12 personas vinculadas con células delictivas dedicadas al cobro y recolección de cuotas en efectivo y en especie. Todos los detenidos están señalados de manera directa en el cobro de la extorsión. Durante los 11 domicilios intervenidos de manera simultánea con cateos obtenidos por la Fiscalía General de la República, se aseguraron armas de fuego largas y cortas, vehículos, inhibidores de señal, equipo táctico, narcóticos y dispositivos electrónicos, entre otros objetos. Esta acción permite identificar a otros integrantes de esta misma célula y continuar afectando su capacidad para extorsionar y perjudicar la actividad productiva de Michoacán. En otra acción relevante, resultado de meses de trabajo de inteligencia e investigación coordinados por las instituciones del Gabinete de Seguridad, en Jalisco, elementos de Fuerzas Especiales del Ejército Mexicano y personal de investigación de la Secretaría de Seguridad y Protección Ciudadana detuvieron a Ramón Ángel, alias R1, y a Jesús Salvador N., alias El Chuy. Durante el operativo se aseguraron armas de fuego, cartuchos de distintos calibres, vehículos y otros indicios. Uno de los agresores perdió la vida. El R1 es identificado como líder de una célula delictiva vinculada con actividades de homicidio, tráfico de drogas, extorsión y cobro de piso a productores de aguacate y limón, ganaderos, comerciantes y transportistas. Además, contaba con una orden de aprehensión por homicidio y es señalado como principal autor intelectual del lamentable homicidio de Carlos Manso, exalcalde de Uruapan, mismo por el cual el R1 ya fue vinculado a proceso. En otras detenciones, en el Estado de México fueron detenidos David N., identificado como objetivo prioritario de un grupo delictivo, y Heisler N., señalado como generador de violencia en la zona norte de la entidad. Los dos, con órdenes de aprehensión obtenidas por la Fiscalía General de Justicia del Estado de México por el delito de homicidio calificado. En Acapulco fue detenido Ricardo N., integrante del cártel independiente de Acapulco, identificado como generador de violencia y responsable de distribución de droga en el puerto, así como de extorsión. En Los Reyes, Michoacán, fue detenido Alfonso N., líder de una organización delictiva quien contaba con una orden de aprehensión por privación ilegal de la libertad y motín. Además, autoridades de Estados Unidos ofrecían una recompensa de hasta $5 millones por información que condujera a su detención. Después de su detención a cargo del Ejército Mexicano, integrantes de esta organización criminal realizaron bloqueos e incendiaron vehículos en distintos puntos de los municipios Los Reyes y Peribán. Las autoridades actuaron de manera coordinada para liberar las vialidades, proteger a la población y restablecer el tránsito. Este es un objetivo detenido por el Ejército importante para combatir la extorsión en Michoacán. En Nayarit también fueron detenidas 10 personas, entre ellas José N., vinculado con una organización delictiva y con actividades de homicidio, secuestro, extorsión, tráfico de drogas, tráfico de armas, robo al transporte de carga y extracción ilegal de hidrocarburos. En otra acción realizada en Mazatlán, la Secretaría de Marina detuvo a Janero N., ciudadano estadounidense que se encontraba entre los 10 fugitivos más buscados en Michigan y era requerido por delitos relacionados con la distribución de sustancias controladas. En Mazatlán, Sinaloa, también fueron detenidas 6 personas más, entre ellas Ricardo N., quien se desempeñaba como operador financiero y uno de los principales operadores de una célula delictiva afín a los Chapitos. Se aseguraron vehículos y armamento, entre otros objetos constitutivos de delito. De esto, la Unidad de Inteligencia Financiera tiene una investigación mucho mayor que se hará de conocimiento más adelante. En Guasave, Sinaloa, fue detenido José Manuel N., uno de los objetivos más buscados en Chiapas, quien cuenta con una orden de aprehensión por feminicidio y por quien la Fisicalía ofrecía una recompensa de hasta $500,000. De aquí agradecemos todo el apoyo del gobierno de Chiapas. Esta detención representa un paso importante para esclarecer el caso y que este lamentable crimen no quede impune. En Puerto Peñasco, Sonora, fue detenido el conductor de un tractocamión que transportaba más de 3 toneladas de metanfetamina ocultas entre costales de alimento para ganado. En Minatitlán, Veracruz, la Secretaría de Marina, en coordinación con la Defensa Nacional, Fiscalía General de la República y autoridades estatales, detuvieron a Sergio N., alias El Búho, identificado como...
6: Bueno, pues ampliamente nos enteramos de lo... el trabajo que está haciendo la Secretaría de Seguridad en cuanto a la disminución del crimen, lo cual, bueno, pues es fabuloso. Pero les recuerdo, estamos en el verano, todavía se está, habrá que disfrutar en Mexicali, allá andan todavía de vacaciones algunos niños o varios para que se puedan incorporar a, pues, ¿qué le diré?
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6: Bueno, pues ya escuchamos, ¿verdad? Así que vamos a un corte y regresamos.
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7: Bueno, pues mire, le podemos decir que pues la gobernadora, a pesar del que estamos en vacaciones, en verano, pues ella está trabajando y obviamente que también aprovecha las vacaciones de sus hijos para que la acompañen a algunos de los eventos. Estuvo por ahí en el fraccionamiento Saturno, ahí con la comunidad, para entregar diversos apoyos a personas ahí, como sillas de ruedas para adultos mayores, apoyo a adultos mayores, asesoría para tramitar sus servicios y para evitar pues largos traslados. Se acercan, están acercándose, pues dicen cerca del pueblo. Sí, así es como esta manera de están acercando, pues para llevar bienestar y compartirlo con diversas causas, pues ahí está, ¿no? Nos deja huella del trabajo que está realizando continuamente. La gobernadora Marina del Pilar. También pues tenemos que ver y reconocer pues los diversos trabajos que se están llevando a cabo

0: en todo el estado que están haciendo para lograr la cuarta transformación. Están acudiendo a colonias, con vecinos. Mire, está muy el trabajo. También informarles a ustedes, mire, aquí tengo. Sí, pues ella personalmente está con estos vecinos del fraccionamiento, le digo, Saturnino, en donde ahí en el parque se da todo tipo de asesoría para que ustedes, si necesitan algún apoyo, bueno, pues se arranquen o están cerca de esta colonia, también hacerlo. También vemos cómo se está dando el mantenimiento a los bulevares Lázaro Cárdenas, entre el Paseo San José y Villanova y Río Nuevo. También ahí es para que ustedes pueden cerciorarse y ver cómo están limpiando y arreglando nuestras calles el ayuntamiento. Pues limpia la ciudad para que, bueno, pues nos sintamos muy orgullosos del trabajo que se está haciendo. Ahí se lo vamos a seguir recordando a ustedes. También en el trabajo, pues, que se intente. Fíjese que no le había tenido yo oportunidad de comentar, pero pues el sismo que se llevó a cabo en Colombia, en Bogotá, Colombia, donde, bueno, se registró, pues fue muy largo. Dicen que alrededor de 3 minutos, pero esto se nos hace demasiado tiempo, porque ya ve que todo ocurre en cuestión de segundos. Y esto fue también parte de que duró tanto, porque fue más profundo. Hay escenas donde vemos gente que vivía en terrenos nuevos, en edificios nuevos, cómo se movía todo, y hemos visto que este movimiento provocó desprendimiento de inmuebles y afectación. Ya va un número de muertos considerable. Mire, el primer día habían dicho que 600, ahorita ya como que están contando menos personas fallecidas, pues los datos oficiales, que no son tan oficiales porque siguen sacando gente, pues sí, era alrededor de 300 y tantos, o sea que esto es pues terrible lo que está ocurriendo, este desplome de inmuebles. ¿Y cómo afectó? Y bueno, pues ustedes que tienen redes sociales, también así como la vemos cómo se desplomaban los edificios. Y bueno, por otro lado, también les quiero recordar que la dirección general de epidemiología está actuando ante enfermedades infecciosas, así que le voy a dar un informe de lo cual nos envía la Secretaría de Salud. A ver,
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0: Esto es la información que nos dan acerca de...
3: Estamos frente a un...
0: Ahora vamos a escuchar a la presidenta municipal.
3: Donde el personal de la Dirección de Movilidad está colocando señalamiento horizontal y señalamiento vertical tan necesario en estas escuelas. Como siempre, uniendo esfuerzos, Gobierno de Mexicali.
0: Bueno, pues esto es una capsulita. Vamos a escuchar ahora a la gobernadora.
4: Su trabajo alimenta a Baja California y a México. Su esfuerzo no lo olvidamos, su voz no la ignoramos y su bienestar no se pospone. Desde la Secretaría de Bienestar se está brindando un apoyo económico directo de 15,600 pesos para las personas productoras que acreditaron su situación de vulnerabilidad. Desde la Secretaría del Campo vamos a entregar los apoyos compensatorios en especie de hasta 45,000 pesos, orientados a fortalecer la productividad, a recuperar la capacidad productiva y a seguir sembrando futuro en el Valle de Mexicali. Porque hoy la prioridad es que sean las familias y las comunidades quienes disfruten de este derecho humano.
0: Bueno, pues esto ahí se lo recordamos.
4: A cada uno de ustedes.
3: Estamos,
4: me da mucho gusto
0: Así está, le decía. Esta enfermedad de estomacal que surgió en Estados Unidos, de esta diarrea, sí escuchamos que venía la lechuga y que no sé, pero aparentemente está bajo control y en México no existe este problema. Se presentaron algunos casos, pero pues son muy pocos, lo cual no es cuestión de alarma, sino es gente que viaja, ¿verdad? Y que viene de otro lado. Entonces, por eso era importante que escucháramos la cuestión de epidemiología y que sepan ustedes que se están preparando. Quienes no les tienen que recordar que se están preparando, ¿quién cree usted que es? Pues los candidatos. Los candidatos, la gente que aspira a algún cargo político, muchos ya hicieron su renuncia con tiempo pidieron su permiso para dedicarle y otros pues no, pero no dejan de quitar el dedo del renglón. Así que mire, así es en México, en nuestro país, por más que haya tiempos y decretos y leyes, bueno, pues México está por definir y bueno, todos aquellos mexicanos que deseen aspirar a algún cargo político, bueno, pues deberán de conocer su distrito, su territorio y convencer. Y bueno, pues ahí lo están haciendo constantemente. Lo vemos como el partido Morena, que es el que está en el gobierno, bueno, pues está trabajando definiendo y construyendo cada día, y ellos trabajan y recorren las comunidades pues en todo el país, porque se han formado estos grupos de coordinación que están trabajando en todas las comunidades. Así que hay mucha información que ustedes pueden les pueden preguntar y le pueden pasar y verlo en su casa y convencerlo, bueno, de las candidatos de su trabajo. Ahorita está el trabajo de organización, dice que no andan pidiendo el voto, están informando. Esto está ocurriendo a nivel nacional en Puebla, en Querétaro, en Tamaulipas, en Tlaxcala. Bueno, pues habrá elecciones el próximo año y bueno, Baja California. También es otro Jalisco de los que Sinaloa, así nos lo da a conocer el partido Morena, que pues están viendo las leyes y los mexicanos se están organizando. ¿Cómo la ven? Chihuahua, Durango, Nuevo León, Estado de México, Ciudad de México, Chiapas, Jiquilpan, Quintana Roo, Playas del Carmen, Tabasco, Veracruz, San Rafael, Zacatecas, Tlaxcala, Morelos, Tlaxiapan, mire, Nayarit, San Blas. Estos son lugares que está recorriéndose en todo el país el trabajo de organización que está haciendo el partido Morena en Tamaulipas, Valle Hermoso, Tlaxcala. Bueno, pues con esta música tan alegre, pues nos despedimos. Esto es, todavía no son las campañas, se están dando a conocer los programas que van a dar prioridad en caso de que lleguen a ser candidatos, que lleguen a la candidatura, pero pues ahí les está llevando ventaja. Hay que decirles que no se queden ahí dormidos los otros partidos. Le agradezco mucho a Brian Cárdenas la producción de este programa y los invito a que nos acompañe el día de mañana, miércoles, aquí estaremos. Muy buenos días.
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2: Protege bien tus datos en las redes sociales. En el mundo hay más de 4.500 millones de usuarios en redes como Facebook, Twitter o Instagram, pero también son personas que se convirtieron en el objetivo de los hackers y que están expuestas a ciberataques. Con motivo del Día de las Redes Sociales, te contamos más sobre esto. Te recomendamos no confiar en los mails de spam que llegan a nuestras bandejas de entradas. Cada red tiene sus diferentes métodos para hackear a los usuarios. Los ataques más habituales en Facebook son un mensaje o enlace desde Messenger que pide al usuario confirmar o actualizar su información personal y preferencias. En Instagram, el riesgo está en la sincronización con aplicaciones de terceros, para las que hay que conectarse a través del perfil del usuario. Para evitar estos ciberataques, la empresa Bitdefender aconseja revisar la configuración de privacidad en redes para controlar quién puede ver, reaccionar o comentar los contenidos compartidos. Ahora que ya sabes sobre la inseguridad en redes sociales, protege tus datos personales. 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

0: ¿Por qué tener un conejo como mascota? Hay amantes de perros y gatos, pero desde hace unos años la moda por tener conejos como mascota ha incrementado. Y es que no solo son una especie muy curiosa, sino que tener a este animalito como mascota puede tener diversas ventajas. Los conejos son animales muy inteligentes y si se les acostumbra son muy dóciles, cuesta poco mantenerlos, padecen pocas enfermedades transmisibles de animal a hombre y no necesitan tantos cuidados veterinarios. También si se les acostumbra, suelen ser muy cariñosos y no temen el contacto con la gente, entienden si les pones un nombre y son fieles a su dueño. Además, no necesitan baños de forma especial ni mucho menos seguidos, lo único que hay que hacer es cepillarlos. Por otro lado, existe una gran desventaja, pues su vida es muy corta, además de que son propensos a accidentes, ya que sus huesos son muy frágiles por lo que pueden lastimarse fácilmente. 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